0: que no es nada fácil, y menos en Puebla y en los contextos que vamos a hablar de Puebla y en toda la lucha que ustedes han realizado también con las mujeres, con el feminismo y con todo el apoyo que hacen también a la comunidad LGBTQI+. Si me pueden contar un poquito, ¿cuáles fueron el contexto, las motivaciones que impulsaron a la creación del taller? O sea, ¿de dónde surge? ¿Qué inquietud? ¿Qué las motivó? ¿O qué sucedió en sus vidas personales o en sus contextos familiares, comunitarios, sociales, que ustedes deciden crear este espacio?
1: Pues yo ya venía trabajando de una organización de derechos laborales, de derechos humanos laborales, y pues desde la visión del sindicalismo independiente, que aunque sea esta visión de sindicalismo independiente, pues no deja de haber también cierto machismo, misoginia, homofobia. Y bueno, algo que a mí me atravesó en ese entonces fue el que yo no me podía nombrar lesbiana, ¿no? Él es un movimiento en ese entonces, te estoy hablando del 2001 al 2006 más o menos, en donde pues yo no podía nombrarme porque la mayoría de quienes se estaban organizando eran varones, ¿no? Y aparte de comunidades, porque también era ir a las comunidades, ¿no? De la maquila del vestido, y entonces sí era como bien difícil que pudiera yo nombrarme lesbiana, decir, ah, pues yo soy una mujer lesbiana, ¿no? Incluso pues esta situación de tener que aparentar, ¿no? Que él, quien era mi pareja en ese entonces, siempre me decía prima. Entonces era algo que, algo que me atravesaba a mí, ¿no? Así como muy, muy terrible y doloroso también, ¿no? Y que entonces fue algo que ahí me fue como atorando más en mi estómago, como cada vez un golpe seco que sentía yo. Y sí hubo un momento en que dije, ya no puedo estar callando, ¿no? Ya no me, o sea, soy una mujer lesbiana, ¿no? Necesito nombrarlo. Y a pesar de que en mi familia pues había cierto apoyo, pero pues sabemos que nunca es al 100%, ¿no? Siempre es, tienen como esta visión, ah, se va a curar, ¿no? O es solo momentario, ajá, pasajero, ¿no? Pues estaba en mis 20, en mis tiernos 20 años. Sí,
2: claro, muy tiernos.
1: Muy tiernos.
0: Y no se curó.
1: Y pues no me curé. Y y pues de ahí decido salir de esa organización, y que desde antes de salir ya tenía yo revoloteando en la cabeza, porque estudié arte dramático, entonces el teatro en esa organización también sirvió para hacer movimiento, ¿no? Para con los trabajadores poder generar otras formas de ver cuáles son mis derechos a través del teatro. También lo que hacía era, estos son tus derechos laborales, ¿no? No es algo que te esté regalando el patrón, ¿no? Sí. No es algo que el sindicato
0: gestionó,
1: ¿no? Si no, es una lucha. Y pues yo dije, pues si esto está funcionando de esta manera, pues también puede funcionar desde la diversidad sexual. Y entonces, pues ahí fue donde se me metió en la cabeza, tengo que, y ya ahí pues se gestionó, ¿no? Y también en mi visión era, pues el trabajo en un inicio fue en general de diversidad sexual, ¿no? Ya con el paso del tiempo dije, ah, soy mujer. Y entonces el darme cuenta también del feminismo en ese momento es como decir, sí, pero aparte las lesbianas tenemos como esta doble discriminación, ¿no? Aparte, claro, también hay un trabajo importante que hacer desde el feminismo. Y ahí fue también en el 2007 que se forma el taller, pues ya fue como comenzar a hacer estas redes, estas alianzas con otros movimientos.
0: Qué interesante. Y a partir de eso, ¿cómo? Bueno, nos has contado un poquito cómo definieron las líneas de trabajo, pero ha cambiado un poquito, sí, la diversidad sexual, como dices, las mujeres lesbianas. ¿Cuáles son las líneas de trabajo que se viven actualmente desde el taller? ¿En cómo están incidiendo? ¿En dónde han puesto ustedes la mirada? ¿Qué es lo más urgente? ¿O dónde ustedes están sumando al apoyo a las mujeres?
3: Pues a mí me parece que desde la organización ha abierto un montón de puertas en esta diversidad de mujeres, ¿no? Donde todas las mujeres, lesbianas, bisexuales, trans, todas las mujeres podamos caber, incluso en estos lugares, en estas prácticas feministas, en donde pues Gabriela tiene esta frase muy bella que dice por cada mujer en este planeta, en este mundo, hay un feminismo. Y justamente, ¿no? En donde todas las mujeres podamos construir nuestro feminismo habitable. Yo no me puedo, incluso Gabriela, que es lesbiana, que yo también soy lesbiana, pues seguramente nuestro feminismo se puede parecer, pero no es el mismo, afortunadamente, ¿no? Y aunque somos pareja, tampoco va a ser el mismo, porque cada una tiene su propio contexto, y cada mujer, aunque hayamos crecido en el mismo estado, en el mismo país, en el mismo planeta, tenemos contextos bien diferentes. Entonces, una toma esta libertad, este mundo habitable que le abrace, pues. Entonces, creo mucho que hemos construido desde la organización, y no solo Gabriela y yo, ¿no? Sino que pienso mucho en que los logros son colectivos. Entonces, pues, la colectiva ha construido justamente estos lugares posibles en donde todas las libertades y todas las mujeres y estas lesbiandades, estas bisexualidades, transexualidades, heterosexualidades puedan caber. O esta, quién sabe qué soy, pero quiero caber.
1: También es importante identificar que sí, con el paso de los años, también en estas redes que fuimos generando, vimos la importancia que no solamente podemos quedarnos en la lucha que hacemos, como mujer lesbiana solamente trabajo como dentro de la diversidad sexual, sino cómo diversificamos también y reconocemos que todas las luchas son importantes, y a partir de ahí también para nosotras fue importante cómo acompañamos otras luchas. No es que nos apropiemos, diga, pues yo soy lesbiana, pero pues voy a ir a hacer trabajo en el campo, ¿no? Me parece importante el identificar, el reconocer estas otras luchas y acompañar desde lo que nos pidan, ¿no? Desde lo que nos permitan. Y bueno, ya tiene varios años que desde la batucada al Enchamanas, pues también se han acompañado a familiares en búsqueda de justicia, ¿no? A madres, a hijas, ¿no? Que también es algo que no se nombra. Me acuerdo de una marcha en donde íbamos con Voz de los Desaparecidos y una niñita dice, ¿por qué siempre gritan, hija, escucha, tu madre está en la lucha? Y nunca gritan, madre, escucha, tu hija está en la lucha, ¿no? O sea, como también eso que nos hace ver, sí, cierto, ¿no? O sea, no solo las madres buscan a sus hijas, sino que hay hijas que están buscando a su madre o buscan justicia también, ¿no? Uh-huh. Y que para eso a nosotras pues ha sido como bien importante el cómo acompañamos, ¿no? Si nos buscan, es como desde ahí, ¿cómo quieres que yo te acompañe? ¿Cuál es la justicia que quieres tú que nosotras acompañemos contigo? Y que eso ha sido también bien bonito, y a través del teatro, ¿no? A través del teatro, que también para nosotras pues ha sido un derecho humano, algo que difícilmente se busca luchar desde ahí, a partir de cómo depositamos la cultura en otras personas que no tienen también ese alcance, ¿no? Ese derecho.
0: Pues qué bonito lo que señalan, que en verdad cada mujer pues crea su propio feminismo, cada mujer con su historia de vida, con su contexto, pues vale, y vale mucho, y tiene la misma dignidad que cualquier otra mujer en cualquier contexto, y que sea este espacio un espacio abierto, plural, diverso, donde todas las mujeres que nos están escuchando, pero también todas las mujeres y quizá hombres también, no importa que sean heterosexuales, se encuentren en este espacio un lugar de diálogo, un espacio seguro y un espacio también para crear y conocer en conjunto. ¿Y qué significa para ustedes defender la dignidad de las mujeres en general, de las mujeres lesbianas y las mujeres feministas en este contexto mexicano lleno de violencia, de discriminación, de desigualdad? ¿Cómo lo hacen y qué significa?
1: Pues tenemos varios proyectos, pero siento que dos o tres de los proyectos más que tienen una repercusión, no solamente directa, sino indirectamente también a varias mujeres, es la batucada Lenchamanas, que es la toma del espacio público, el tomar la voz, el gritar por otras, ¿no? O el gritar a la par con otras, y también la marcha de las putas, que también la hacemos cada año. Si no mal recuerdo, ya vamos por la 14.
3: La 14.
1: La 14.
3: La
1: 15. Bueno, cada año, este año, pues es la 14, ¿no? Y cada año la hacemos, cada año convocamos, y que en algún momento una mujer nos dijo, de todas las marchas que se hacen, la marcha del 8M, la marcha del 28S, de todas estas acciones que se generan, para mí la marcha de las putas es la que me hace sentir más libre. La que me hace sentir más digna, ¿no? Porque sí, desafortunadamente, pues todavía tenemos como este sello sí. que nos ponen de que todas las mujeres en algún momento nos han dicho putas por decidir sobre nuestro cuerpo, por querer vestirnos como nos vestimos. Entonces, el tomar la calle, el gritar, el salir con otras, y aparte es el salir felices, divertidas, sonriendo, libres. Bailando, libres, dignas, ¿no? Y entonces es eso, como que a la gente le choquea de por qué estas mujeres están tan felices, ¿no? Y otro proyecto importante, pues es la escuelita feminista, ¿no? Mm. Que ya, pues van varias generaciones, 13 generaciones, que sí. pues es formarse.
3: Claro. Sí, justo, ¿no? Estamos ahí armando, está ya presente esta decimotercera escuelita feminista. Y pues me acuerdo que Gabriela me platicaba, porque bueno, yo tengo 12 años, ¿no? Y ella tiene, pues, ella es la fundadora del taller, 18, un poquito más seguramente, ¿no? Me platicaba cómo comenzaba la escuelita feminista, ¿no? Y que justamente empezaba con estos diálogos, estas lecturas y estos diálogos, y que seguramente se armaba esta discusión. Entonces también ahora como al paso de los años la escuela feminista se ha transformado y que justamente desde nuestros lugares y de nuestras miradas podemos pensar que es necesario, que es urgente lanzar estos otros temas, también lo hemos puesto en la escuelita feminista. Y entonces ahora en esta decimotercera también hemos un poco inventado pensar en hacer más mesas de diálogo, podernos escuchar más, ¿no? Porque de repente está muy bien, de repente citamos el libro, la autora, ¿no? Y acabo de leer este libro y sí, pero yo quiero saber tú qué piensas, qué estás sintiendo, qué te parece este mundo real, qué te parece, qué se siente cuando acompañas a una buscadora, qué se siente la primera vez que conoces a una buscadora, que la primera vez que yo conocí a una buscadora la veía firme, parada, de pie, con un megáfono, gritando y con un montón de rabia. Y entonces, por ejemplo, cuando hablabas de preguntabas de la dignidad, yo decía, esto es dignidad, ¿no? Es una, qué fortaleza de mujer, y yo solo la veía a lo lejos y se me humedecían los ojos y un montón de partes de mi cuerpo, porque dije, guau, o sea, ahí es, ¿no? Ahí es donde quiero, es donde quiero acompañar, ¿no? Porque no soy esta lucha, pero sí soy parte de esta lucha. Entonces, estas dignidades que podemos, bueno, que yo afortunadamente tengo esta, trabajando en esta organización, puedo conocer a un montón de gente y puedo acompañar desde los lugares que me dejan acompañar a estas personas, a estas luchas, pues justamente es donde puedes ir encontrando ahí como estos pedacitos de dignidad y también estos pedacitos de esperanza, ¿no? Porque incluso creo que van de la mano la dignidad y la esperanza, ¿no? La fe que tienen estas mujeres que buscan. Entonces, pues ahí está. Y pues bueno, volviendo un poco a los proyectos de la organización, pues que sin duda, y que también el teatro, ¿no, Gab? También el teatro es un proyecto muy bello que, pues desde que conocí a Gabriela y en mi camino anterior, ¿no? En la universidad, también en las zonas rurales, en los pueblos, haciendo teatro cabaret, me encontraba momentáneamente con personas que les gustaba, pero de repente ya no les gustaba, ¿no? Entonces, cuando llego al taller justamente me encuentro con Gab y entonces yo hacía teatro cabaret, ella del oprimido, y dijimos, bueno, pues vamos a hacer una fusión a ver qué pasa, ¿no? Y bueno, mucha gente ya sabes también, es que son pareja o pareja o trabajo, ¿no? Y afortunadamente la hemos podido llevar muy bien y que hemos discutido mucho, hemos tenido un montón de conflicto, pero eso nos ha hecho tener un montón de movimiento para poder crear en la parte escénica, ¿no? Entonces el proyecto del teatro también ha sido una cosa bien bella pues que hemos transformado, ¿no? Ya no, yo quisiera pensar que ya no es el mismo teatro que se hacía hace 12 años en las Nahualas, ¿verdad? Ojalá. ya se ha ido transformando y también hay otras miradas, ¿no? Y también existen otros lugares de hacer teatro en este foro cultural.
0: Pues qué riqueza de proyectos. Ahora que las escucho pienso, bueno, no es solo un taller, es un centro cultural, es un espacio seguro, es un espacio abierto, es un espacio de diálogo, pero también de la discusión, es un espacio de la autodeterminación, del autoconocimiento, y este tipo de proyectos como la Escuelita Feminista, que es una escuela, pues está súper interesante y también muy, muy urgente, ¿no? Me parece que están atendiendo a la realidad de una manera muy precisa y contundente desde distintos lugares y de distintas miradas, ¿no? Desde el arte, pero también desde el diálogo, pero también desde la academia, pero también desde el acompañamiento a otras luchas, y eso me parece un trabajo muy extraordinario. Felicidades.
3: Gracias.
0: Y voy a interrumpir nuestra entrevista para que todos escuchemos la siguiente cápsula. En México, la violencia contra las mujeres es una realidad cotidiana que se expresa en el hogar, en la calle, en el trabajo, en las escuelas y en las instituciones. Para las mujeres lesbianas, esta situación se intensifica al enfrentar una doble violencia, la del machismo y la de la lesbofobia. Ambas la discriminan, invisibilizan y exponen agresiones, traduciéndose en exclusiones familiares, sociales y laborales, así como en violencias físicas y simbólicas que buscan corregir o castigar su identidad. El machismo, presente día a día en los roles de género impuestos, en los comentarios que descalifican y en las decisiones que minimizan sus derechos, alimenta un ciclo constante de desigualdad y violencia.
2: Soy Ariana Chablé y actualmente realizo mi servicio social en el Instituto de Derechos Humanos Ignacio Yacuría. Hoy voy a hablar de la violencia que viven las mujeres lesbianas en México. ¿Habías pensado en la situación que atraviesan las mujeres lesbianas en un país como México, en donde el 71% de las mujeres de 15 años y más han experimentado algún tipo de violencia a lo largo de su vida? No es un secreto para nadie que las mujeres mexicanas estamos expuestas a la violencia sistemática en nuestro día a día. Pero, ¿qué pasa con las mujeres lesbianas en un país donde la homofobia todavía es imperante? ¿Es esta una condición que agrave la violencia que ya sufren estas mujeres? La lesbofobia se entreteje con el patriarcado y la discriminación institucional para dar lugar a situaciones que las vulneran, desde la violencia psicológica, permeada por el rechazo a sus preferencias, hasta ser víctimas de asesinato. En esa medida, la organización Letra S reportó 17 asesinatos a mujeres lesbianas entre 2015 y 2019. Por si eso fuera poco, reconoce que, para conocer la cifra real, debería multiplicarse por 2.3 debido a la invisibilización que se gesta en estos casos. De igual forma, el Observatorio Nacional de Crímenes de Odio coincide en que por cada asesinato registrado existen 3 casos invisibilizados. Prueba de esto es que entre 2020 y 2025 solo se han abierto 187 carpetas de investigación por discriminación a mujeres lesbianas, bisexuales y trans. No es necesario llegar a tales extremos para reconocer la violencia a la que estamos expuestas como mujeres, pues en el día a día podemos enfrentar violencias físicas como agresiones directas, golpes o lesiones, ya sea en espacios públicos o privados. Esto aunado a la violencia sexual, ya sea por placer, fetichismo o intentos de corrección, lo que incluye violaciones y otros abusos sexuales. Según datos de Milenio, 15 de cada 100 mujeres lesbianas, bisexuales o asexuales han sido víctimas de violación sexual, lo que duplica la cifra frente a mujeres heterosexuales, 7 de cada 100. Con esto no se pretende revictimizar ni decir que unas mujeres sufren más que otras y por lo tanto son más importantes o es más urgente atender sus casos, sino que las mujeres lesbianas se encuentran en una posición de doble vulnerabilidad que les impide habitar sus cuerpos con tranquilidad y normalidad, pero sobre todo visibilizar a esta población que tanto ha padecido de estar fuera del foco para la justicia.
0: Chicas, pues regresamos después de esta cápsula que pues nos deja con datos y estadísticas que la verdad pues nos ponen a pensar, ¿no? ¿Qué se está viviendo en México? ¿Dónde están las mujeres? ¿Dónde están las mujeres lesbianas? ¿Dónde está toda la violencia? Y también cómo las podemos combatir. A partir de todo el trabajo que hacen en el taller, ¿qué tipo de acompañamiento brindan a mujeres? ¿Hay algún acompañamiento en particular si alguna mujer se acerca a ustedes que enfrente violencia o discriminación? Y también, Ya hemos platicado mucho, pero ¿cómo es este espacio seguro de escucha y de cuidado colectivo? ¿Qué me voy a encontrar en el taller si yo voy y estoy vulnerable o estoy siendo agredida? ¿Es un espacio que yo pueda buscarlas o no es precisamente desde este acompañamiento que ustedes están trabajando en situaciones particulares o de colectividades?
1: Pues bueno, en la organización sí tenemos un área psicológica y que sí, la compañera que es Ana Laura Cerratos, ella es la responsable, la psicóloga responsable de dar estos acompañamientos psicológicos si existe la situación. Sí da acompañamientos específicamente a mujeres y a personas de la diversidad sexual, ¿no? Y también los acompañamientos que damos, pues no tenemos abogadas, no somos abogadas, entonces también nuestro acompañamiento pues es desde levantar la voz, ¿no? Desde hacer presencia en pues las fiscalías, en los centros de justicia, ¿no? Y que también ha funcionado mucho el que las mujeres que están exigiendo justicia se sientan acompañadas de esa manera, ¿no? El que también alguien las apoya a levantar la voz y que les haga coro levantando la voz. También esa es una de las formas de acompañamiento que tenemos. Bueno, Mónica ya tiene años también trabajando en las narrativas.
3: Bueno, en prácticas narrativas. También ahí justo, ¿no? Hemos estado hace menos de un mes, hubo un taller de prácticas de terapia narrativa con unas chicas de un refugio, ¿no? Hijas de mamás que fueron abusadas o que fueron tratadas. Entonces, pues son espacios muy bonitos y que justamente se hacen espacios seguros, pero en esta pregunta que nos haces, pienso mucho en lo que dice mi compañera Ana Cerratos, la psicóloga del taller. Es que cada una que llega al lugar, a este espacio, también lo tiene que hacer seguro, porque yo te puedo brindar, ¿no? Acá hay una taza de café, acá hay un vaso con agua, acá está la cocina, acá está el baño, pero si tú haces un desastre ahí, ya no se va a tornar seguro. También te corresponde, yo te brindo esto y tú que me devuelves. Lo único que esperaría yo es que, o que esperamos nosotras, es que nos devuelvas también ese espacio seguro, ¿no? Entonces, bueno, en estos ideales que también hemos puesto a la mesa y que también los hemos practicado, de los espacios seguros, de los espacios justos, de los espacios dignos, pues ahí vamos tejiendo, ahí vamos construyendo. Y volviendo a la práctica narrativa y a la terapia narrativa, es muy complicado de repente estudiar, ¿no? Y ponerlo en práctica. Justamente a mí siempre me ha dado como mucho miedo, porque es tocar al ser humano, es tocar el dolor del ser humano, es tocar el llanto, es tocar la herida del ser humano. Pero ya cuando el ser humano te deja, te dice, sí, sí puedes tocarla, mira, ¿no? Y entonces como, ok, pásame, si quieres tejemos un poco, si me dejas tejer junto contigo la herida, pues buscamos otras posibilidades, ¿no? Entonces ya llevamos que como unos 7 años, ¿no? En las prácticas narrativas, decimos en el teatro, un poco tocando la práctica narrativa, porque pues a mí me cuesta un montón de trabajo, porque hay que tener un montón de cuidado, pero bueno, pues ahí estamos. También en la autodefensa, ¿no? También la autodefensa se vuelve en otro tipo de justicias. Cuando se acercan familias o mujeres buscadoras o personas que han perdido a sus hijas, a sus hijos, también nos es necesario, y lo hemos puesto mucho a la mesa, ¿no? Como con Ana, que es la psicóloga también, de cómo podemos un poco ahí como tocar las leyes, ¿no? Porque son necesarias. Sí es necesario cuando te habla la chica, ¿para dónde la canalizas, ¿no? ¿Qué le puedes decir? Tus derechos humanos son estos y no los pueden oprimir, ¿no? Entonces sí nos es necesario empezar a tocar también. Que Gabriela tiene sin duda conocimientos también desde la organización, empezar a tocar ahí un poco la parte de las leyes ahí básicas, ¿no?
1: Y que el teatro también ha sido un espacio también para este acercamiento de un espacio de, primero, es como abrir los ojos. Dicen, hay compañeras, compañeros que han ido a ver las obras de teatro de la casa, y que dicen, no, siempre que vengo a ver una obra de teatro de las Nahualas, pues tengo que traer mis pañuelos, ¿no? Porque sí es un zangoloteo, ¿no? Pero sí es como el no evadir la realidad, y desde no evadir la realidad, entonces, cómo me agarro de herramientas, ¿no? Porque pues la realidad hacia las personas homosexuales, lesbianas, gays, es trans, es como una situación sobre golpe tras golpe, ¿no? Aparentemente decimos, ya tenemos muchos derechos ganados, pero algo que siempre he dicho también y que lo tengo siempre muy presente, una cosa es el papel y otra cosa es la realidad, ¿no? Otra cosa es el papel en la ley ahí escrito, tú no tienes derecho a discriminarme, a violentarme, pero la realidad social es otra cosa, el escarnio social dirían por ahí, es muy hiriente, es muy doloroso y es algo que desafortunadamente todavía vivimos. Y entonces cuando hacemos A Odiar Se Aprende, Buscarte, apenas que reestrenamos Derechas con Nuestros Derechos, que es una obra en el clásico clown, de unas infancias diversas, ¿no? Entonces muchas personas piensan, en las infancias no hay diversidad, ¿no? No es cierto, no existe todavía, ¿no? Pero pues te habla una niña que creció, ¿no? Sintiéndose rarita, sintiéndose diferente, ¿no? Y que lo que hacemos después de las obras es un desmontaje. Y es hablar de cómo te atravesó la obra, ¿no? Cómo, qué piensas, ¿no? Y ahí también desde lo que nos preguntan, desde estos sentires, pues también se hace un acompañamiento, ¿no? También nos acompañamos en estos espacios seguros en donde no siempre se sienten con la confianza de abrirse, ¿no? De decir, es que a mí me ha pasado esto, es que yo no sé cómo decirle a mi mamá que soy homosexual, es que yo no sé cómo decirle a mi hijo o hija que ya sé que es homosexual. Sexual, no sé, como todas estas cosas que también ahí en esta comunión que es el teatro, pues ahí generamos comunidad también, y que eso también para el taller, desde quienes estamos en la organización, pues ha sido muy importante, cómo hacemos comunidad, ¿no? Cómo hacemos manada, decimos nosotras también, ¿no? Estas redes, cómo se van expandiendo a través de la escuelita feminista, a través de la marcha de las putas, a través de la batucada, a partir de estas redes también que vamos acompañando, y para mí eso es algo que va hablando de estos espacios seguros que tenemos, y que a veces nos han dicho también, es que te vi en la marcha y ni me hablaste, pero es que como vamos ahí, ¿por qué tú no me hablaste? ¿No? No, es como también esta efervescencia del momento y que vas, ¿no? Y que eso es algo también como muy digno, muy liberador, ¿no? Ir a gritar y aparte sentirte acompañada y sentirte segura, porque ahí están las otras, ¿no? Y eso creo que en pocos espacios podemos encontrarlo.
0: Pues son muchos espacios seguros los que han creado y son muchos lugares donde tanto, no solo como un espacio físico, ¿no? Sino como un espacio también humano donde tengo la libertad de decir, de hablar, de pensar, de ser y de expresarme, ¿no? Y creo que eso es lo que está faltando en las juventudes, en las escuelas, en las familias, una educación donde pues se respete la identidad, pues como dices, de las infancias, de los jóvenes, y también pues una cuestión muy fuerte también de las religiones. Y en este tema de retos y resistencias, pues está cañón, ¿no? Me imagino que han enfrentado muchas cosas, pero ¿cuáles han sido los principales obstáculos que han enfrentado como organización? ¿Y cómo se han vivido en algún momento criminalización o alguna estigmatización o discursos de odio? O sea, ¿cómo se han enfrentado ante todo esto horroroso que tenemos también como humanidad, ¿no? El no reconocimiento del otro, el miedo a la otredad, y entonces pues me comporto desde una manera agresiva, ¿no? Porque no tengo el conocimiento, porque no me han educado así o porque así aprendí. Y entonces, ¿qué hacen ustedes como organización y cómo han luchado y resistido?
3: Bueno, vale, en mi caso y mirándolo desde mi organización como colectiva también, pues sin duda es la sociedad, ¿no? La sociedad, la que nos rodea, la con la que nos enfrentamos, cuando accionamos, cuando vamos con la batu, hay gente que pues que sí, o sea, como viene toda la juzgadera total, ¿no? Y avienta todo el odio, ¿no? Y yo como mujer lesbiana y como mujer lesbiana visible también, pues vaya, ahora lo he trabajado un montón, ¿no? Porque es como, bueno, ¿qué voy a hacer con esto que me está doliendo, con esto que me están dando, con esto que me están empujando, que se llama lesbofobia? Entonces dije, esta persona no es que solamente es odio, ¿no? Sino también hay un miedo y un de, no puedo ser tan libre seguramente, ¿no? Ahora y últimamente he trabajado un montón otros tipos y otros mecanismos y otras herramientas de curar, ¿no? Que no es el judío-cristianismo. Entonces, eso también me ha dado un montón de posibilidades de poder, justamente, yo no quiero entender a la gente que odia ni que nos tiene miedo, sino más bien quiero entender un montón de cosas que le pasan a mi cuerpo, ¿no? El Estado, sin duda, también ha sido pues un represor contra nosotras. Y pues también estos retos o esto que nos hemos enfrentado, al menos a nivel personal, también ha sido en estos otros feminismos donde estas lesbianas no caben, ¿no? Donde estas lesbianas no son, es que tú deberías, si eres feminista te tienes que comportar de esta forma, ¿no? Y entonces yo digo, no, yo no quepo en tu discurso de feminismo, ¿no? Entonces mejor me echo un paso para atrás y listo y me voy, ¿no? Y yo construyo mis propios feminismos con quien quiera habitar desde esos lugares conmigo, ¿no? Entonces también sin duda muchos de los feminismos también han sido, al menos para mí, un ouch, ¿no? Ahí no quepo, pues me voy, ¿no? Como que ya no pasa nada.

0: algún momento, ¿no? Como también estos señalamientos del por ser, por nombrarme, por identificarme o vivirme lesbiana, feminista, pues también hay como, pues cierto, stop, ¿no? Para mí en ciertos espacios, ¿no? O la forma en que soy, ¿no? Sí, soy muy dura a veces en exigir derechos, ¿no? Pero pues en exigir derechos pues no podemos ser blanditas, ¿no? Y entonces, pues sí, pues ha habido gobiernos que nos han censurado, ha habido instituciones que nos han censurado, que no nos abren ese espacio, y lo sabemos de primeras manos, y lo sabemos porque nos han dicho, está censurada en tal institución por la forma en que son, por la expresión teatral que tienen, por las exigencias que hacen. Y pues al final pues somos unas lesbianas incómodas, y que pues también eso nos ha hecho más fuertes para acompañar a otras mujeres, ¿no? Y que pues en algún momento lo hemos vivido. Ah, pues que lo hagan las lesbianas, porque ellas de por sí ya están censuradas de muchos espacios, pues qué más da que
1: le sumamos una más.
0: Exactamente, ¿no? Claro. Y pues de repente sí dices, ouch, porque cuando quieres como ese apoyo no hay, ¿no? Y dices, ok, no hay problema, vamos, y seguimos trabajando y seguimos en la lucha. Y a veces sí necesitas hacerte bolita en esta lucha, necesitas hacerte bolita, que tu manada te abrace, que te acompañe, y decir, ok, vamos otra vez, ¿no? Porque nos han intentado cancelar, porque nos han intentado eliminar, pero pues es una lucha de 18 años, y entonces cada vez que enviamos como en estos últimos años que enviamos estamos haciendo ahora esto, ahora te invitamos a esto, hay personas que me han dicho, qué bueno que siguen trabajando, qué bonito que siguen en pie, qué bueno, qué chido, yo estoy con ustedes, las admiro, y ustedes me acompañaron en su momento, y eso también es bonito, y eso también te hace como revivir. Pues hemos vivido pues el terremoto del 17, que nos hizo movernos del espacio que nos vio cimentar la lucha, ¿no? Nos movimos a otro espacio en donde, pues desafortunadamente, quienes eran vecinos, vecinas, pues eran muy homofóbicos, muy lesbofóbicos, nos robaron varias veces, decidimos salirnos de ahí, y pues ahorita en el espacio en donde estamos, pues ahí estamos, ¿no? Y creo que...
1: Y ahí se van a quedar.
0: Y ahí nos vamos a quedar. Y si nos vamos ahí es para encontrar un mejor lugar.
2: Sí, esa Exacto. es la idea, ¿no? Como que vamos caminando, cada vez que hemos ido caminando despacio, bueno, son 3 espacios los que hemos pisado, pues siempre decimos, este es el mejor, porque esa es la idea, ¿no? O sea, es la idea que con tu pareja, con tus amigas, y, ahora tengo otra mejor amiga, y me gusta más que la, ¿no? Y mi pareja ahora es, sí la amo, ¿no? No sé, ¿no? Como que vas siempre buscando como nuevos lugares de apreciación, y que te vayan llenando a ti, ¿no? Y que te vayan también acariciando el alma.
1: Sí, reconocer también como que así las personas, los proyectos también se transforman, ¿no? Y con el paso del tiempo, pues hay cabida a eso, ¿no? A reconocernos, a cambiar, a mejorar, a descolocarnos y pues eso, a seguir creciendo. Y en ese tema, pues un poquito ya lo mencionaste, Mónica, ¿cómo cuidan su salud mental y emocional? Como para toda la chamba que están realizando, que pues la verdad son retos importantes. Y una pregunta bonita es, ¿cómo viven la esperanza y la alegría? Que me parece que en su organización está muy viva, o sea, es un espacio alegre, fuerte, de convicción. ¿Y cómo les ayuda esto, la esperanza y la alegría en la resistencia?
0: Pues
1: no hay recetas.
0: Apenas, pero... no hay recetas, ¿no? Pero yo siempre estoy como esperanzada, ¿no? Creo que eso es algo que no borro de mi vida, y que con Mónica he tenido, pues, como pareja, como esposa, pues he tenido como esta fortuna, ¿no? De que de repente nos ponemos a platicar y pues sí, le digo, es que yo no sé si es lo que he vivido, como que los duelos que he vivido, cómo los he vivido, que no pierdo la esperanza de otros mundos mejores, ¿no? Y de ir generando un mundo mejor, no solamente para mí, y que para mí pues está bien chido, pero sino cómo compartirlo con otras, porque pues para mí qué hueva, yo solita ahí en mi pequeño mundo, ¿no?
1: Un mundo feliz.
0: En mi mundo feliz, pero cómo compartirlo con otras.

0: otras, ¿no? Y cómo ver a las otras riendo. Y que eso es algo que siempre platica Mónica y que yo se lo comenté a ella, que cuando me preguntó, ¿qué? Cuando formaste el taller, ¿por qué lo formaste, ¿no? Y que para mí fue decir, es que quería yo ver un espacio en donde mujeres pudiéramos ser libres en ese espacio, a lo mejor afuera, ¿no? Pero ahí en ese espacio podernos sentir libres, reír, bailar, llorar, si queríamos llorar, ¿no? Pero pues que fuera un espacio de libertad para mujeres y que pudiéramos ahí abrazarnos el alma, besarnos el alma, porque desafortunadamente no en cualquier espacio podemos tenerlo, ¿no? Pero para mí siempre ha sido como importante desde ahí, ¿no? Y que cada vez que veo a una mujer feliz es para mí, ¡ah, qué bonito! Y luego me quedo así como observando y es así, ay, ya vi demasiado, me voy a pero pues es eso.
1: Admiro mucho eso de Gap, ¿no? Que es una mujer muy, muy soñadora, pero que además lo pone, ¿no? O sea, lo materializa.
0: Exacto.
1: ¿No? Entonces eso me parece muy bello. A nivel personal, pues yo ahora trabajo mucho en mi cuerpo, la meditación, la yoga, a Ganesha, ¿no? Son mis lugares seguros y he dejado un poco el judeocristianismo a un lado y lo he quitado también de mi vida, me ha costado un montón de trabajo. A nivel familia, a nivel hogar, pues esta familia elegida de tener una esposa, junto a mí, cuatro perras y esta familia cuando nos vamos a un espacio lejos de estas miradas, ¿no? Lejos de un montón de cosas, eso también a mí me sana un chorro, ¿no? Porque además hablo y hablamos juntas con las perras y entre mi esposa y yo. Y en los lugares un poco más afuera y en esta otra familia elegida, pues mis amigas sin duda también han curado un montón el alma, ¿no? Llegó un grupo de amigas que en un proceso muy fuerte que vivimos en la organización, muy fuerte que viví a nivel personal, llegó este grupo de amigas y justo esto, donde hemos escuchado la frase de las amigas salvas, sí, cierto, ¿no? Si ellas no hubieran estado ahí, no sé qué hubiera pasado conmigo, pero entonces ellas alimentaron y dieron y abrazaron y curaron y besaron el alma, como dice Gabriela, y entonces han permanecido ahí, acá estoy para cuando quieras, ¿no? Como se presentaron en las malas y que sin duda van a estar ahí, ¿no? En las alegrías. Y también mi espacio, claro, mi espacio para mí siempre pongo, ¿no? Cuando invito a alguien en redes sociales, pues en mi changarro, ¿no? Qué bello trabajar en tu changarro donde te permite tener muchos lugares posibles. Y ahí vienen las esperanzas. Cuando veo a una buscadora, cuando veo a mis compañeras exigiendo justicias, con un montón de esperanzas, con un montón de rabia, donde la rabia se hace en movimiento, ¿no? También me han preguntado sobre cómo le haces para montar esto en escena, pues ya me llevé mis lloraderas atrás, ¿no? Pero justo, ¿no? El dolor me hace, tengo que hacerlo movible, ¿no? Cuando pienso en esperanzas, pienso mucho en la metáfora de prácticas narrativas, donde se habla del cielo estrellado, ¿no? Y el cielo estrellado, por ejemplo, de Atlixco al cielo estrellado, o no, de la Ciudad de México, por el smog. El smog está ahí, o sea, las estrellas están ahí, sí. Pero lo está tapando esta nata de smog. Eso no quiere decir que no existan las estrellas, están ahí, solo que hay que pararse en otro lugar para poder mirarlas. Entonces, eso es la esperanza para mí, ¿no? Y como, ¿cómo me paro? Esta ya no me deja mirar, me voy del otro lado, ¿no?
2: Me muevo un poco.
1: Sí, y siempre afortunadamente, y me siento también yo muy afortunada, pues de tener a una compañera, socia, colega, amante, esposa, amiga también, ¿no? Mana, que es Gabriela Cortés.
2: Pues me parece que han hecho una sinergia fabulosa, que estos espacios también de cuidado personal y colectivo, pues las han hecho fuertes, que la tribu, la manada, las amigas, pues generan eso, ¿no? Que la mujer cuando se cae, pues las otras amigas la levantan, y eso es muy importante reconocerlo, y como mujeres, pues darnos cuenta del poder que tenemos si nos unimos y somos sororas. Y las voy a invitar a escuchar la siguiente cápsula, que es una historia de vida muy, muy linda que vamos a contar en este programa, y las invito a escuchar la sección. Hoy en Historia de Vida vamos a conocer la historia de una mujer feminista que decidió no quedarse en silencio frente al machismo y al sistema patriarcal. Su camino está lleno de lucha, valentía y resistencia, pero también de esperanza y compromiso con otras mujeres. Escuchemos cómo su voz y su experiencia se han convertido en fuerza para transformar realidades.
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4: Tener una vivencia desde una corporalidad que rompe con la hegemonía, ser una lesbiana que desafía la heteronorma, una mujer autónoma y racializada, me coloca en constante confrontación con trabas sistémicas. Cecilia Vega Romero se reconoce a sí misma como una lesbiana feminista y se identifica con el pronombre ella. A lo largo de su trayecto ha sido fundadora y coordinadora de proyectos en la Red Latinoamericana Feminista. En cuanto a su formación profesional, estudió en la Universidad Autónoma Metropolitana, en la Unidad Xochimilco, y actualmente se desempeña como maestra de desarrollo rural. Su interés en el trabajo en espacios comunitarios comienza en los primeros trimestres de la carrera por el sistema modular que tiene la unidad de Xochimilco. Esto le permitió al mismo tiempo desempeñar investigaciones participativas, lo que la vinculó con proyectos en el Valle Mezquital en Hidalgo y con la Casa de los 400 Pueblos. Estos los reconoce como los primeros proyectos comunitarios en los que participó y sobre todo que le generaron interés. Recordando su infancia, reconoce que siempre se desenvolvió en espacios donde había mucha presencia de mujeres. Tiene una fuerte vinculación con su linaje materno, pues se ha caracterizado por mujeres fuertes que sostienen la vida, que son sanadoras y que cuidaban de una red común, por lo que le resultó muy sencilla esta conexión. Asimismo, esta vinculación le permitió realizar su tesis sobre familias migrantes en donde las mujeres sostienen la vida, las prácticas comunitarias y la lengua de sus comunidades de origen, siendo este su primer acercamiento a los derechos humanos de las mujeres. En cuanto a las mujeres que Cecilia considera sus mentoras, cuenta sobre Patricia Pimentel, la directora de la organización civil donde inició su carrera profesional. Ella generó una metodología de acción e investigación participativa en espacios comunitarios, donde las mujeres sostenían procesos organizativos de autonomía económica, así como espacios comunitarios de animación a la lectura para niños, niñas y adolescentes. En este lugar se formaban y fortalecían como promotoras de derechos humanos. Posteriormente trabajó con comunidades de la Mixteca Alta en Oaxaca y en el Estado de México y con agrupaciones de mujeres en espacios comunitarios. Este momento lo describe como el inicio de su práctica nómada, pues empezó a viajar y trasladarse. Aunque en ese momento residía en su ciudad de origen, Cuautitlán Izcalli, que significa tu casa entre los árboles, en el Estado de México, debía trasladarse hacia la Ciudad de México y posteriormente hacia las comunidades y los estados. De esta manera se convirtió en una viajera acompañante de procesos comunitarios muy potentes. En este mismo ámbito aprendió que muchas veces trabajar con mujeres no significa trabajar desde una perspectiva feminista, pues no significa analizar y desinstalar los sistemas que generan desigualdad, opresión y subordinación. Esta nueva perspectiva le permitió conocer a muchas mentoras en el feminismo. Cuando comenzó su trabajo en Fondo de Semillas, el primer fondo de mujeres en México y de los primeros en América Latina, dedicado a tejer puentes entre quienes aportan recursos y quienes trabajan en proyectos en todo el país. En este proyecto trabajó 9 años y le dio la oportunidad de conocer diferentes y nuevas mujeres a las que considera mentoras como Emilien de León, directora de Fondo de Semillas, Marta Sánchez, que formó parte de la Coordinación Nacional de Mujeres Indígenas, Gabriela Cortés, fundadora de El Taller en Puebla, Juanita Cruz, directora de una organización de mujeres tojolabales en Chiapas. Más de 100 mujeres influyeron en la perspectiva y conocimiento sobre la rama feminista y los derechos humanos de Cecilia en diferentes temas, como derechos laborales, movimiento lésbico, derechos de la madre tierra, derechos sexuales, prevención de la violencia y justicia social. De esta manera, su carrera profesional toma un rumbo de acompañamiento psicocorporal. Basándose en su formación como psicóloga social y en las metodologías participativas, ha buscado no solo trabajar desde el feminismo, desde lo teórico o conceptual, sino desde las vivencias y el cuerpo. Esto significa que su práctica lleva más una connotación corporal, como en su trabajo desempeñándose como acompañante de autodefensa feminista. Para esto tuvo su formación en diferentes agrupaciones de autodefensa feminista. Asimismo, realizó un viaje por Latinoamérica para compartir experiencias y saberes con grupos de mujeres. En este proceso de aprendizaje y experiencia, surge un proceso de reflexión sobre la autodefensa, no solo como fortalecimiento físico, sino como reconocimiento de memorias, de violencias y de resistencias. Actualmente se desempeña como acompañante psicocorporal de grupos y personas, trabajando específicamente en torno a las memorias de resistencia colectiva, reflexionando sobre cómo las organizaciones enarbolan las memorias y cómo se ocupan los espacios de resistencia desde las corporalidades realizadas y diversas. Desde sus vivencias reconoce que su propia corporalidad rompe con la hegemonía de diferentes maneras. En los sistemas de salud no encaja con la norma de mujer que necesita métodos anticonceptivos. En el ámbito académico ha habido ocasiones donde es percibida como demasiado activista. En cuanto a la movilidad, encuentra una movilidad distinta marcada por desigualdades y formas autónomas de construir la vida desde su corporalidad prieta. En este sentido, para Cecilia, ser una lesbiana que ama a otras mujeres y genera autonomía sobre su corporalidad y sexualidad es totalmente revolucionario. En cuanto a las trabas sistémicas que vive desde su corporalidad son varias: patriarcales, de clase, raciales. Y específicamente para los movimientos feministas y de derechos humanos, identifica los movimientos antiderechos y fascistas que obligan a reacomodar agendas y retejer estrategias de resistencia. Asimismo, en el panorama actual, la militarización y la explotación de los territorios producen riqueza para unos pocos y precariedad para muchas. De esta manera, Cecilia invita a construir alternativas distintas desde otros lugares, confrontando las estructuras de poder con creatividad, comunidad y resistencia. Finalmente, comparte una reflexión orientada a las nuevas generaciones. Una gran maestra, Mara Viveros de Colombia, teórica representante de las teorías de la interseccionalidad, enseñó a Cecilia la importancia de moverse, de identificar las grupalidades oprimidas, pero también la grupalidad privilegiada a la que pertenecen todos. Invita a las personas que van ahondando en esta materia a moverse no solo del lugar, sino de los espacios laborales, de la heteronormatividad, de la seguridad económica, pues permanecer en un solo espacio institucionaliza a las personas. Al renovar las energías permite conocer nuevos territorios, nuevas mentoras, maestras y también ser maestras de otras mujeres compartiendo sabiduría y experiencia.
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2: Bueno, pues después de escuchar esta historia de vida y escuchar sus historias de vida, compañeras, y verlas aquí de pie y ser testimonio vivo de lo que están haciendo, ¿qué le quieren decir a las juventudes, a los jóvenes de la diversidad sexual que están buscando comunidad, acompañamiento, reconocimiento, espacios seguros? ¿Qué se le puede decir a un joven que está un poquito entre la duda, la incertidumbre, el miedo, la experiencia de rechazo, a veces también en la depresión y en la ansiedad? ¿Qué les comparten?
0: Pues para mí fue importante el sacar con alguien de confianza, como encontrar como un espacio de confianza y poderlo sacar. Recuerdo que en los inicios de la organización hacíamos los miércoles de círculos de reflexión, ¿no? Y entonces en esos círculos de reflexión llegaron muchas juventudes que ahora ya son pues súper profesionales y que ya pues crearon sus propios espacios, pero cuando nos hemos reunido y de repente me dicen, es que para mí los círculos de reflexión fueron como esa parte importante de poder contar mi historia y que nunca la había podido contar, ¿no? Cómo me sentía desde chiquita, desde chiquito, el sentirme rechazada, rechazado, ¿no? Entonces, pues para mí ha sido como importante eso. ¿Cómo encontramos estos espacios? A lo mejor nada más vamos a escuchar y en ese momento no nos vamos a animar a hablar, vamos a escuchar las otras historias, pero a lo mejor a la siguiente vez que me acerque, que llegue, pues a lo mejor ya voy a poder hablar, ya me voy a atrever a nombrar algo, porque a veces también eso es algo que nos cuesta mucho trabajo. Por muchos años pues nos han dicho que tenemos que callarnos, que sí, que está bien que seamos raritas, raritos, rarites, pero pues allí en tu casa, ¿no? Afuera tú tienes que verte lo más normal posible, pero que es importante, ¿no? Nombrarlo, decirlo, y que qué mejor que sentirte acompañada, acompañado, acompañada de, ¿no? De otro espacio, de otras personas, para poder seguir en esta lucha. A lo mejor no están ahí siguiéndote todo el tiempo, pero sabes que ahí están. Sí. Cuando sabes que están, es otra energía la que te llena, ¿no? A saberte sola, solo, sole, es como otra cosa, ¿no? El sentirte rechazada si lo vives de otra manera. Entonces, pues es importante ir generando, a lo mejor identificaste a alguien y no te atreves, por lo mejor nomás acércate tantito y podría platicarte algo de rápido, de cómo me siento, ¿no? De rápido, sí, nos cuesta trabajo, ¿no? Dice Mónica, cuando te preguntan cómo estás y nuestra respuesta es bien, ¿no? Pero bien de qué, ¿no? Yo la apliqué en algún momento, ¿no? La verdad estaba que pasando por muchos procesos y alguien me preguntó, ah, Gab, ¿cómo estás? Y yo mal. ¿Quieres escuchar por qué estoy mal? Y se quedó así la persona, así de, no estaba preparada para eso, ¿no? Pero, pues sí, creo que es una práctica que debemos de ir haciendo poco a poco, ¿no?
2: Uh-huh. Validar nuestras emociones, uh-huh. Nuestro ser.
1: Claro, yo solo siento que se sorprendan, que se muevan las juventudes, que miren, que se escuchen, que justo, ¿no? Que se dejen sorprender desde estos lugares donde se puedan encontrar manadas posibles, ¿no? Donde jalemos parejo, donde este grupo de personas. Ayer hablábamos con un teatrero, un clownista que fue a las Nahualas, sobre. Me preguntaba si éramos manada, ¿no? Y le dije, claro que somos manada, ¿no? Pero también hemos tenido como mucha crítica, justo. Pero la manada es de animales, sí. ¿Y cuál es el problema, no? Esta manada que jala junta, esta manada que tiene un objetivo. Muy parecido, muy similar, ¿no? Entonces encontrar a tu manada a mí me costó pues muchos años, ¿no? Poderla, empecé a descubrir y a descubrir y dije, acá es, no es, me tengo que mover, ¿no? Entonces saber que si no es ahí, hay que moverse, como el cielo estrellado, ¿no? Si no es ahí, ya se nubló, pues tienes que moverte a otro punto para, ¿no? Para poder ver las estrellas. Entonces, es eso, el movimiento, el no dejar de mirar, el no dejar de escuchar, el abrazar, el llorar, el reír, eso nos hace seres humanos y eso nos hace también cómplices de la otra, les otres, ¿no?
2: Y para finalizar, chicas, les voy a pedir que nos compartan dónde las podemos encontrar, sus redes, el espacio físico, la cartelera, lo que nos quieran compartir como para sumarnos, asistir y pues conocer el proyecto a profundidad.
1: Muy bien, pues en el espacio físico estamos en la privada Primera Central, 417 Colonia Centro, San Francisco, es el barrio San Francisco, a 3 cuadras del Teatro Principal, ¿no? Muy, muy céntrico el lugar. En redes sociales estamos en Facebook, todavía usamos Facebook, obviamente, por nuestra edad. No, estamos en Facebook como en la página El Taller Nahualas. Tenemos 2 páginas, las Nahuales al Taller, que es los eventos culturales, y la página de la organización. Y en redes, en Instagram, estamos como las Nahuales de El Taller, ahí también nos pueden encontrar. ¿Tenemos X?
0: Tenemos TikTok, no tenemos X, pero tenemos TikTok, y el TikTok también es El Taller hace, ahí búsquenos, ¿eh? Las muchachas juventudes que utilizan mucho TikTok, estas cosas, ¿sí? Tienen muy buenas ideas y divertidas para subir ahí en el TikTok. También tenemos página web, es eltallerac.org, sí. Entonces también ahí pueden encontrar pues todo lo que hacemos. Visiten las páginas también, el Foro Cultural Las Nahualas, también en Facebook, sí. Y pues ahí encuentren, ahí van a estar viendo todo lo que hacemos. Generalmente los viernes tenemos actividad cultural a partir de las 7 de la noche, entonces ahí busquen, subimos talleres, ¿no? Cada año la Escuelita Feminista, cada año la Marcha de las Putas, la marcha... en el marco de las difuntas, difuntos, ¿no? Entonces también hacemos una acción desde la Batucada Lenchamanas. Entonces, pues ahí búsquenlo, súmense, porque también luego en la Batucada Lenchamanas, quien se quiera sumar, quien quiera estar también, es importante. Luego necesitamos más voces para gritar más fuerte.
1: Sí, porque ya una ya está grande. Ya está de edad.
2: Pues de nuevo, muchísimas gracias a Mónica Ponce y a Gabriela Cortés por acompañarnos en este episodio, por ser tan dadivosas al expresar sus experiencias, sus testimonios, y pues eso, a tener una voz con una dignidad en voz alta. Invito a todas, todos y todos los que nos escuchan a seguir escuchando la temporada de Caminos de Dignidad en Voz Alta. Soy Carolina Martínez y esto fue Caminos del Viento.
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0: Hello, ¿cómo están, Bulbarindas? ¿Qué onda? ¿Cómo están en esta noche? No sabíamos si estábamos ya en vivo, nos acaban de avisar que en efecto. Y hola, ¿cómo están? ¿Cómo estás, Norma?
1: Muy quemada, amigas.
0: ¿Muy quemada?
1: O sea, de la piel. ¿Quién sabe en la sociedad? Punto que sí. Muy bien, vengo regresando del aeropuerto. ¿Cómo nos ha ido? Hoy el tema está sabroso. Es una cuestión interesante la que les queremos plantear el día de hoy, amigas, porque habla también, o bueno, o no solamente es una cuestión política o una cuestión editorial o una cuestión cultural, sino que creo que viene un poco más allá, dentro de lo que son los libros, lo poderoso que son los libros, el artefacto que puede llegar a ser, las ideas, las críticas. Entonces, no sé si hay una reticencia o un miedo a las ideas que plantean los libros, pero el día de hoy lo queremos comentar porque ya había sido un tema que habíamos tocado anteriormente, pero no le habíamos dado el impacto necesario.
0: El foro que necesita. Pues vamos a platicar sobre libros prohibidos, pero más que prohibidos, como podemos ir rascando por ahí, ¿qué pasa con los libros? ¿Por qué son objetos de destrucción? ¿Por qué son objetos poderosos? ¿Qué tienen? ¿Qué ideas hay ahí que lo cambian todo o que alguienes no quieren que ese contenido se comparta o se haga popular?
1: Sí, yo creo que hay muchísimas formas de hablar de este episodio del día de hoy, pero sí queríamos tocar el tema del poder y la censura. O sea, ¿qué poder tienen los libros para que alguien quiera prohibirlos? Tu libertad de expresión contra el tema de la cancelación, sobre todo que anda de moda mucho en este momento, o sea, se la funa. Y pues en nuestros casos de nuestro librero, ¿qué libro tenemos en nuestro librero que ha sido censurado o prohibido, ya sea en este momento o anteriormente, por las cuestiones que queramos platicar? O sea, tocaba temas muy progresistas o hacía un cuestionamiento importante al eje político de ese momento, o hablaba, no sé, de otras cuestiones de género o sexo que nos parecen importantes también traer aquí a la mesa. Y conviene hacer esta precisión al aire. La American Library Association distingue entre una impugnación, que es un intento de retirar o restringir un material por objeciones de una persona o grupo, y una prohibición, cuando el material termina completamente retirado de una colección como respuesta a dicha presión. Una reducción de acceso también puede constituir un cierto nivel de censura, claro que sí. Por eso es preciso decir que varios o algunos libros de los que vamos a tocar han estado prohibidos en México, en Estados Unidos en cierto tiempo, y han sido objeto también de impugnaciones, restricciones o censura editorial en ciertos contextos concretos. Hay una frase también que les queríamos dejar. No todo libro cuestionado termina siendo prohibido, pero toda prohibición empieza con alguien intentando decidir lo que otra persona puede o no leer. Entonces, amiga mía, yo te quería preguntar, ¿qué poder tienen los libros?
0: Yo creo que sí tienen poderes, y no solamente poderes de transmitir ideas, sino también hay contenido muy valioso en ellos. Hay libros que por su naturaleza, o sea, pienso que el libro es un dispositivo inicialmente, ¿no? Entonces, trabajar al libro como un dispositivo también nos coloca al que el contenido es otra cosa diferente, aunque venga en el mismo dispositivo. Podemos hablar del mismo contenido que viene en un libro en otros dispositivos diferentes. Entonces pienso que más allá de los libros, que bueno, que también como dispositivo que perdura en el tiempo, porque también ha sido una tecnología, fue de las primeras tecnologías que nos ayudaron a construir una memoria, porque además, pues como fueron los primeros, pues tiene, vamos a decir, pues la antesala de salir ganón como dispositivo, pues por el tiempo que tiene en la humanidad. Pero creo que también fue o el pensar a los libros como el papel, la tinta, como una manera de resistir a la memoria o de hacer presente o de transmitir generación a generación cierto contenido, me parece muy, muy interesante. Porque si bien ahorita tenemos dispositivos que aunque tengan muchísimo almacenamiento, no necesariamente podemos hablar de que eso sucede con el uh-huh. contenido que hay dentro, ¿no? Y bueno, pienso el libro como dispositivo. Y por otro lado, también pienso que el contenido de los libros es otro tema que un poco también creo que el tema de la prohibición, de la cancelación de ciertos temas, también de los intereses que ha habido por cancelar esos temas, está más vinculado con la agenda política en turno y en la época, ¿no? Uh-huh. Y que eso también, principalmente las escuelas son quienes inicialmente sufren ese corte de agua, o sea, de les cortan ahí,
1: le cierran la llave.
0: Y yo creo que esto es todavía más aparatoso porque pienso que las instituciones educativas pues son las principales en brindar o generar pues una propuesta de conocimiento más amplia, ¿no? Donde las ideas tienen que fluir de tal manera que pueda haber pues un ecosistema vasto para que entonces eso también pueda generar nuevo conocimiento. Entonces creo que muchas veces, o sea, quedarnos en el tema de van a prohibir los libros es un tema.
1: Claro.
0: Pero la otra es el efecto que ha tenido el hacer eso, principalmente en espacios educativos o formativos, de ahorita o desde hace muchísimos años, me parece fundamental porque creo que es una estrategia incluso política, vamos a decir, media bélica, de construir o de erradicar ciertas cosas, ¿no? Y que a las universidades o los espacios donde la educación se ha popularizado, porque inicialmente la educación pues no era para todas las personas, eso también es súper importante de mencionar, pues marca. O sea, antes era como una curiosidad, ¿no? Recuerdo un montón la película de El nombre de la rosa. No he leído el libro, pero sí vi la película 20,000 veces, de mis favoritas de la literatura medieval. Y era un... O sea, era sabroso el libro porque además tenían que... bueno, no todo el mundo sabía leer y escribir. Entonces, como no todo el mundo sabía leer y escribir, pues eso implicaba que quienes lo hicieran tuvieran que copiar libros a mano, ¿no? Que eso también parece una práctica fundamental.
1: Es maravilloso.
0: Me acuerdo un montón en nuestra época que quizá no hacíamos libros, pero ¿qué tal las canciones, eh?
1: Güey, yo justo iba a decir, porque no sé si se acuerdan ustedes, jóvenes del internet, estaba el CD y atrás estaban las letras, güey. Entonces tú te tenías que copiarlas, te lo prestaba tu amiga el CD para saber qué decía, sobre todo las de en inglés, que creo que sí es una parte, una práctica fundamental.
0: Sí, y que justo, o sea, pienso en que si... Tú tenías que también me parece fundamental, o sea, esto me encanta, porque también me hace pensar en que las primeras traducciones a veces nacieron pues de ti mismo intentando buscar significado de las canciones de la radio. Y esto me lo contó mi mamá desde su experiencia de ella, que así fue como ella decía, ay, qué increíble canción, o intentaba como reproducir los sonidos en inglés para entonces ella hacer la traducción a mano. Y así era como ella aprendía y se hacía de su música, que además le encanta la música de los 80s en inglés. Pero fue así como la aprendió, ¿eh? Eso, increíble. Cero Spotify y el chisme de la canción ahí abajo, ¿no?
1: Sí, yo creo que el poder que tiene mucho no solamente es la cuestión de... O sea, bueno, esto es fundamental. Porque aparte no pesa, lo traes en tu mano, lo puedes sacar, no tienes que tener luz. Bueno, sí, es noche, una velita funciona. No necesitas internet, no necesitas absolutamente nada más que tus ojos, y la humanidad ha evolucionado a un punto que si no puedes utilizar tus ojos, puedes utilizar tus manos, o sea, lenguaje braille. O audiolibros, que me parece también algo increíble en la cuestión evolutiva, porque no solamente tiene el poder el libro como el artefacto más noble, a mí se me hace sumamente inocente en los libros. Libros, ya sea audiolibros, libros físicos, libros digitales, me parece maravilloso la forma en la que es tan fácil el acceso, que lo tienes en cualquier lado, de cualquier forma ya. Pero ahora el impacto que tiene el lenguaje y las palabras, que es lo que estabas hablando tú también, yo creo que el poder también se viene, o bueno, cada persona lo obtiene de la forma en la que la persona vive el libro. Entonces podemos leer el mismo libro pero no entender lo mismo, o no sentir lo mismo, o sentir lo mismo. Pero imagínate que como como el arte tiene cada cuestión de hacer sentir a las personas como las personas quieren quieran sentirse. Y está bien, no solamente une personas, también separa personas, que eso es lo más interesante. Entonces el poder del libro es que genera la conciencia, la empatía y la construcción crítica para decir esto sí me gusta, esto no me gusta y por qué.
0: Y otra cosa que me hace pensar esto que dices, Norms, es cómo leer también transforma ciertas cosas de nuestro cerebro, de cómo vamos creando también uh-huh. lenguaje que nombra ciertas experiencias o la forma en la que vamos a... Me voy a poner bien maestra de español.
1: Me encanta.
0: Pues la sintaxis, ¿no? Pues que vamos usando para poder hablar y comunicarnos de una mejor manera o encontrar palabras mucho más atinadas. Aquí el tema del poder y el contenido, creo que... Y me encanta que hayas traído lo del audiolibro, porque también una conversación que quizá no está en los libros prohibidos, pero sí en lo que es válido o no, que uh-huh. también eso que decías de la prohibición tiene que ver con que haya un cierto suministro o ocultación de cierta parte del asunto. Sí. Y es que es algo que no nos cuentan de los audiolibros, y es que como tal el contenido ahí está. Uh-huh. Quizá no estás leyendo como tal la actividad de leer, pero eso no quita que el tema sea encontrarte a través de estas letras que van a seguir entrando en tu sistema. Quizá la forma en la que entran es diferente, pero entran, ¿no?
1: Claro.
0: Y que eso permite la conversación, el unirte incluso a clubs de lectura mucho más robustos, el permitirte también escuchar otras voces que quizá va a estar muy difícil que puedas coincidir con ellas, a menos de que te las encuentres, ¿no? Creo que también el hecho de poder poner en palabras y en sonidos cambia la jugada. O sea, pienso en los audiolibros totalmente ahorita, ¿no? Cambia la jugada. Y en el tema de la prohibición, vuelvo a recordar este tema de El nombre de la rosa, porque no sé si ustedes se acuerdan de esa historia. Se supone que era pues un monasterio de monjes. Lo de la parte del misterio se los voy a quitar porque no es la que nos interesa hoy, ¿ok? Si no, vean la película o / lean el libro de Umberto Eco. Ahí yo me voy a anotar eso también. Y lo que pasaba era que estaban copiando un libro que daba risa. Entonces, el tema aquí era que el monje tenía la idea de que el monje, pues, no reír era pecaminoso, uh-huh. era pues, no grato en ese monasterio, ¿no? Y a partir de eso, pues, quienes estaban copiando los libros estaban atacando la risa. Y, pues, la persona que era este mandatario del monasterio dice como, aquí no se ríe, ¿no? Uh-huh. Y empieza a censurar, y empieza a buscar maneras de que esos libros, pues,
1: No llegue
0: la luz del día para ellos, ¿no? Y me parece que es algo así. Quizá alguien, por la idea que tiene de su construcción, su forma de ver el mundo, pues va a decir, oye, este libro no, o este libro sí, o esto que es apto para quién. También a mí me sorprende que, por ejemplo, el tema de la fantasía en los libreros de las librerías en juvenil, no toda la fantasía, no todos los libros juveniles son juveniles.
1: 100%.
0: Y se les ha puesto ciertas categorías a ciertos libros que... bien puede leer una adolescente porque le va a interesar, va a hablar de los temas que realmente le interesan, pero que el mundo de allá afuera le censura. O bien, que los libros que encuentra allí, aunque tengan una etiqueta de que son para ella, o sea, pienso en esta adolescente que va a la librería, y encuentra ese libro, ella va a asumir que el contenido que está allí es para ella, ¿no? Entonces, exacto. Hay ciertas voces que le van a hacer elegir cosas. Por el simple hecho de a qué edad, o sea, porque también, ¿qué es juvenil? O sea, yo todavía tengo 31 y digo, yo me siento muy juvenil, ¿no?
1: Chida.
0: Y ahí empieza la prohibición de, este libro sí es apto y este libro no
1: es apto.
0: Sí, güey,
1: o sea, ¿quién puede convertir esa incomodidad en una restricción para los demás? O sea, creo que eso es lo importante. O sea, ¿quién está decidiendo? Hay un libro que se llama El beso del basilisco, que, o sea, bueno...
0: Lean.
1: No, la verdad, no.
0: ¿No lo lean?
1: No, güey. O sea...
0: Overrated.
1: No, deja de eso. O sea, yo creo que tiene sexo en 300 páginas de 350.
0: Órale.
1: O sea, si eso es lo que quieres, go ahead. Pero no hay como un plot, no hay así, o sea, algo
0: no
1: que
0: hay
1: diga...
0: una historia.
1: Ajá, güey. está bien si eso es lo que quieres, porque pues escuchamos, no juzgamos, güey. Pero que esté en la sección juvenil cuando hay cosas tan, tan, tan explícitas que yo a los 32 tenía cuando lo leí y dije, ay, güey, ¿por qué está en la sección al lado de una corte de rosa y de espinas cuando no tiene nada que ver?
0: Claro.
1: Entonces, ¿quién puede convertir esa incomodidad en una restricción para los demás? También creo que es una pregunta interesante, porque no se trata de censurarlo, sino de platicarlo y decirte, oye, eso es lo que viene, tienes 14 años, no sabes qué es el consentimiento, y si lo sabes, pues no eres ciudadana todavía para ejercerlo. Entonces hay otra conversación en donde creo que esa incomodidad que se convierte luego en restricción sin explicación es lo perjudicial.
0: Ok, sí estoy de acuerdo, pero en el tema de las adolescentes pienso que más bien cómo ir ahondando en que, cómo hacer. O sea, más allá de decir este libro sí, este libro no, mi coco ha sido pensar en esto del librero juvenil. ¿Cómo hacer para que las niñas y las adolescentes o los niños puedan encontrar libros sin que la palabra prohibido esté, pero que se sepa desde, o sea, que pues sí, que sea respetuoso con su autonomía progresiva, ¿no? Y al mismo tiempo que pueda también enseñarles ciertas cosas que quizá mucho en esa edad o mucho más grandes, porque también pienso que por el mundo en el que vivimos, niñas y adolescentes están viviendo cosas muy diferentes. Hay muchos contenidos también allá afuera a las que están expuestas, y no es tanto como decir eso es la prohibición o no, porque creo que también el tema de los libros prohibidos tiene más que ver con un sistema político educativo que decide qué se dice y qué no, y que eso trae perjuicio. Pero también creo que a niveles más chiquitos, quizá yo lo viví como con cierto, pues más pequeña, no recuerdo con qué, pero sí más pequeña. De decir, ay no, este libro no es como para tu edad, ¿no? Entonces pienso que esa narrativa podríamos transformarla en ¿por qué no mejor hablamos de los contenidos de los libros de una forma más libre? Y empezar a construir con las niñas, niños y adolescentes otras maneras también de narrar o de elegir los libros que quieren leer, ¿no?
1: Narrar y elección creo que es vital para también, si un infante o un adolescente tiene esa, como esa necesidad o ese cuestión o decir, oye, ese libro que tiene no
0: o
1: venga,
0: lo ve muy popular en mi escuela, wey. Porque tal.
1: Ajá, ¿no? O sea, no venga la provisión como tal, sino la libre elección desde la explicación. Y eso también viene desde el sistema educativo y los padres de familia. Ahora, ahorita que estábamos hablando de esta libertad de expresión, crítica y cancelación, quisiera hacer una distinción, amiga, si como lo piensas o como lo sientes. Defender la libertad de expresión no significa que todas las expresiones deban recibir aprobación, plataforma, compra o alguna ausencia de respuesta. Uh-huh. La crítica también es expresión. Por eso conviene separar conceptos que suele confundirse como censura, prohibición institucional, restricciones de acceso, moderación de espacios, etcétera, crítica pública, boicot y consecuencias reputacionales. O sea, el derecho a decir algo no incluye un derecho a que nadie te conteste. Sí tiene que haber algún tipo de
0: feedback aquí.
1: Sí, güey. Si no también, pues es que los libros son eso, güey. Son conversaciones con uno mismo en donde abres un espacio en tu cabeza, imaginativo o lo que tú quieras, pero hay un espacio de respuesta entre el escritor o el narrador o la heroína y tú misma. Entonces, no solamente, que es lo que decíamos hace los últimos dos programas, hay un espejo que te está diciendo, oye, sí puede ser, pero también hay una crítica y una construcción argumentativa dentro de este mismo espacio que son los libros. Entonces, la cancelación no es que se parezca a la censura. No hace falta responder con un sí o no absoluto, y ahí es donde quiero abrir la plática. Tu derecho a elegir existe, pero creo que cuando decimos sí o no, no entramos en los tintes medios del por qué.
0: Entremos al gris.
1: Exacto, güey. Entonces, una campaña de crítica social no es equivalente a que el Estado prohíba una obra.
0: Claro.
1: ¿Va? Pero también es válido preguntar qué ocurre cuando una institución o una multitud concentra suficiente poder para volver materialmente una obra inaccesible.
0: que es como este tema del desgaste.
1: Exacto.
0: ¿No? De cómo ir desgastando eso para que no se llegue a ese lugar. Eso me parece bastante, pues, perverso. Porque sí hay una hay unos deditos acá medio maquiavélicos que hacen que sea más difícil llegar a ellos, ¿no? Y también creo que hay una intención, que eso me parece fundamental también descubrir, ¿no? O sea, es como, siento que es como Scooby-Doo de que, ¿y quién está detrás de la máscara? Bueno, me imagino un poco así, como cualquier tema que no sea deseable para que la población, o cierto tipo de población, ciertas personas no, que pertenezcan a ciertos grupos, no accedan a eso, me parece que primero va en contra de sus derechos humanos. Y la otra, que también iría en contra de su libre expresión. Pero bueno, eso me parece que es un tema, pues ahora sí que más de derechesco, ¿verdad? Pero bueno, me parece eso. Y por otra, que además de que se ven vulnerados sus derechos humanos, me parece que también es una manera en la que se va buscando que se olvide.
1: ¿Qué temazo, güey?
0: Que se vaya olvidando progresivamente hasta que entonces ya no sea tan relevante, ¿no? Es como decir, mejor no hay que decir nada para... O sea, si no me muevo, no me ven, hace cuenta. Sí. Onda el libro, ¿no? Y más bien pienso que eso, pues, tiene una intención. Y que esa intención es la que creo que tendríamos que estar cuestionando, ¿no? ¿Qué intención hay de prohibir ciertas cosas? No dudo que haya temas que son complejos, incluso que transgredan la libertad, los derechos de las personas, que haya ideas que generen un malestar social

0: pues porque casualmente quien tienen esas ideas son personas muy poderosas en el mundo. Ya sé que están pensando en ciertas personas ahorita en su cabeza. Digo, hay que se hace, ¿no? Sí, si o sea, no sé, siempre llego a este compa, creo que Rousseau o Voltaire, no me acuerdo, que dice, no estaré de acuerdo con lo que dices, pero defenderé tu derecho a decirlo. Híjole, a ver, ¿qué tanto? No sé, me siento en un mundo también de la polarización súper dura, ¿no? Porque mientras, fíjate que está muy, muy cañón eso, porque mientras más statements hay ahí afuera, más afirmaciones, estén como estén, tengan los efectos que tengan, son statements. Y esos estatutos crean realidades muy concretas, porque tienen un lenguaje también muy concreto para llamar a las otras personas que no son como ellos, ¿no? Las grandes guerras han ocurrido por estas mismas razones, sí, o con estas características. Y pienso como hoy teniendo la posibilidad de pensar distinto, de tener muchas otras voces diferentes, porque hemos decidido nuevamente polarizar también la información y los contenidos de los libros, pero también de los medios o de otros dispositivos donde están estos contenidos. Me vuela la cabeza, no tengo una respuesta, pero ahí está este comentario.
1: Es que también hay un riesgo de convertir un no me gusta a un nadie debería poder leerlo. O sea, ahí es donde nos vamos otra vez a los completos negro y blanco y no vivimos entre toda la escala de colores, en donde creo que es el puente en dentro de todos los libros prohibidos. O sea, una persona puede decidir no leer la obra o el autor o etcétera, pero eso no significa que haya una alineación completa, no puedes. Uh-huh. O sea, hay una limitación de tu libertad de expresión y del uso de tus capacidades para elegir libremente. Fahrenheit 451, George
0: Orwell. El más baneado de los dos más baneados de la historia.
1: Un cuento de la criada de Margaret Atwood. O sea, tiene toda esta capacidad. Sobre todo también creo que son distopías en donde el género distópico sí plantea lo que hablábamos con Caro en un live, vayan a verlo, es muy bueno. En donde tienes la seguridad y la libertad. Entonces, el papá Estado te quita la libertad por un falso sentido de seguridad. Entonces tú te sientes seguro, pero te dicen qué pensar, qué hacer. George Orwell con, no sé, no me acuerdo si era un mundo, no, 1984. O sea, creo que es lo que tú estás diciendo ahorita, de te estoy diciendo qué pensar, y tienes tanto sistema de vigilancia y de querer pertenecer y de validación externa, porque no tienes este acceso a diferentes voces o diferentes ideas o alguien que te haga sentir validado y visto, que lo que quieres es este falso sentido de seguridad. Entonces te compras la idea de lo que te dicen todos los demás. Creo que en esta época de plataformas y de tanto uso de redes sociales, tienes una capacidad increíble para tener un diferente, tener diferentes canales de información. Y ya en este momento deberías de tener la capacidad, y no te estoy diciendo de la cuestión académica o intelectual, deberíamos como seres humanos tener la capacidad de decidir esto sí tiene sentido, esto no tiene lógica, a ver esto por qué lo están diciendo. Entonces creo que no es tanto la libertad de expresión como tal, sí, pero creo que hay algo...
0: como una cosquillita ahí.
1: Güey, la curiosidad, güey. O sea, es fundamental esa curiosidad que teníamos como infantes, que siguen reproduciendo los libros, y es algo súper inocente también, porque solamente lo asociamos con la infancia o la adolescencia. Mundos diferentes, fruto de Daniela Herrera, Perras de Reserva de la Cerda, El día que aprendí que no sé amar de Aura García Junco. Imaginan potencialidades de futuros en donde no importa que no caigas en lo heteronormativo, cisgénero o en lo que está sucediendo con la gran mayoría de seres humanos de tu generación o de tu edad. Eres libre de hacer lo que tú quieras.
0: Que eso también me parece apremiante de decir, ¿cómo que estoy viviendo la misma vida que todas las otras personas? O sea, más allá de esto, o sea, que esto me parece increíble que pasa con los libros. Los libros pueden ayudarnos a identificarnos, es decir, encontrar personas,
1: sí,
0: a las que nos parecemos. Pero también encontrar personas a las que no nos parecemos nada o que viven en mundos súper diferentes a los que nosotras vivimos. Entonces, creo que los libros, no sé si hay un punto medio o si hay grises, porque, no sé, te puedes encontrar cosas que te llegan y cosas también que te ponen en jaque, ¿no?
1: Sí, pero también existe esta correspondencia en donde estás teniendo conversaciones contigo mismo, pero sí nacen desde la curiosidad, o sea... No estamos hablando como, por ejemplo, ahorita que decíamos de los libros que están en la cuestión juvenil, que no tienen los elementos en donde ciertas adolescencias que veamos poblacionalmente tengan la capacidad de sostener todas estas cuestiones que están vomitando el libro. No porque te vayamos a censurarlo o porque...

0: prohibirlo en un momento, sino porque creemos que en este momento este libro no va a ser tan benéfico y va a ser más perjudicial. Por ejemplo, mujeres que corren con lobos.
1: Pero es como decidir por ti. O sea, ¿en qué lugar del mundo decidir por alguien más es
0: cool? No es sano, pero viene esta explicación y un acompañamiento. Si lo vamos a leer, tiene que venir este acompañamiento y esta explicación y este sostén. Y eso creo que es lo que... Bueno, no soy madre, pero no hay tiempo. ¿No? Claro. O sea... Yo creo que ser madre y padre debe ser muy cansado. No los tengo por una razón, porque creo que es muy cansado y quitan esa libertad que yo he decidido tener. Pero pues también imagínate la chamba, el trabajo de la casa, los hijos, todo. Pues sí, es un poco el privilegio también de sentarte con el niño, de tener el dinero para comprar el libro, el tiempo para llevar al infante o al adolescente a la librería, sentarte a leer con la persona, luego cuestionarlo y hablarlo. No está mal, solamente creo que es una cuestión privilegiada que también pues es importante resaltar, pero no minimizar. Entonces, no es el vehículo como tal, no es que lo haga, sino que no todos tienen la capacidad de hacerlo. Entonces, no estamos imponiendo o no se viene a imponer editorialmente, porque aparte también editorialmente, ¿quién pone esas imposiciones? ¿Es el Estado?
1: ¿O el mercado?
0: El mercado, el trending de TikTok o de BookTok.
1: Los temas que trae más hype, que también siento que es que me parece muy chistoso, porque luego te vas a otra esfera y hay otro hype de otra cosa, y luego sí. Ves otro nicho y dices, este es otro hype que nunca había conocido. O sea, yo creo que hay muchos temas allá afuera que están latentes, que se van activando también con lo que va pasando en los espacios, y que poco a poco también van teniendo un encauce en la vida social y de lo que vamos construyendo con los libros, ¿no? Pero también... la vida de la gente está implicada ahí. Entonces, pienso como... Se me hace difícil separar como lo que vivimos, los libros, las prohibiciones, quién decide qué, por qué deciden por nosotros. ¿Realmente somos libres de decidir? O sea, creo que tengo más preguntas sobre este tema, que me parece fantástico. Digo, no tenemos que resolverlo todo en una hora, chicas. Pero me encanta como el poder pensarlo y atrevernos a tener dudas, porque creo que el mundo en el que vivimos justo lo que hoy requiere más que respuestas, porque ya tenemos un tutorial o un ChatGPT o un Gemini que te dice, esta es la respuesta a lo que estabas preguntando. Pues quizá hoy solo nos toca quedarnos con las preguntas
0: y respondernos nosotros mismos
1: y buscarle sentido a esas preguntas en nuestra vida, ¿no?
0: Porque creo que también que lo vital en la cuestión de los libros prohibidos, bueno, o sea, sí siento que estos libros prohibidos han sido en diferentes etapas de la vida un epítome de representación académica, lírica, curvilínea, omnipotente. Y luego tenemos en otro tiempo en donde está baneado Margaret Atwood.
1: Y ahorita ya está serie, toda la cosa.
0: Y aún así está baneado en Estados Unidos. O sea, está en libros censurados, pero aún así es una multi... Hizo una serie multimillonaria, ¿no?
1: Oye, Norma, te quiero hacer una pregunta. A ver, ahorita pensaba, ¿qué diferencia habrá entre los libros prohibidos y en un tienes que leerlo? Porque siento que son las
0: el
1: dos
0: otro
1: cosas.
0: Extremo, exacto. Wey. Ajá, ya, güey.
1: O sea, las... Los libros obligatorios la son decisión, iguales wey. Que los libros prohibidos.
0: La decisión, güey. O sea, tengo la capacidad de decidir si puedo leerlo o no. Y acá papá Estado, papá editorial, te dice que no, güey, ¿sabes? Entonces, a mí, pero es que también ya entiendo, güey, porque a mí me molesta que me digan qué leer.
1: Ok. Pero creo que también tiene que ver con que viene de la misma, vamos a decir, es la varita de Harry Potter y la varita de Voldemort, que vienen de la misma
0: mismo
1: pluma.
0: Núcleo, wey.
1: ¿Ok? Es lo mismo. Ah, nada más que sí. Lo tienen diferentes personalidades.
0: Sí, sí, sí, sí, sí. O sea, sí podemos hablarlo como las dos capacidades, que es importante, pero también creo que viene, y es que también decimos, güey, bueno, es que este sí tengo capacidad de decidir si lo leo o no. Si te digo léelo, güey. Tu capacidad de decisión no sé si lo vas a utilizar o no, porque ya te dijeron 33,000 personas en BookTok y en Instagram que lo leyeras. O sea, ¿qué tanto este bombardeo? O que si está prohibido, corres y digas. Come
1: mañana.
0: Tierra, come tierra cuando lo banearon, güey.
1: Se hizo bestseller.
0: Güey.
1: Bueno, que debería haber sido bestseller desde el inicio, ¿ok?
0: Sí. Es que me tengo que acordar de todos los libros, amigas, para ponérselos de todos los que estamos
1: Come tierra fue el más reciente, o al menos el que me llegó acá.
0: Sí.
1: Sé que los que mencionaste al inicio, que fue tu favorito, que fue Fahrenheit 451.
0: Es que creo que también Fahrenheit, ahorita que estamos hablando, porque nuestro tercer bloque va a decir, es libros censurados y libros prohibidos. Yo elegí, amiga, de mi librero, Fahrenheit 451, porque plantea la censura de los libros. O sea, per se el libro es la censura de los libros. Entonces, yo creo que ya he hablado como 300.000 veces de este libro.
1: No nos interesa, es como Carmila para mí.
0: ¿Sí? ¿Sí?
1: Es que hay libros de libros, chavos, ¿yo qué les digo?
0: Sí, sí, manos. En donde lo que plantea Ray Bradbury es que esta sociedad se iba a volver tan acostumbrada a que le dijera una pantalla qué hacer, que ahora los libros que se tienen, pues ya no puedes acceder porque la historia ya te la dice la pantalla. Entonces, ¿para qué necesitas los libros? Tener libros es un crimen contra el Estado. Entonces, también toda esta implicación política de también de lo que venía diciendo, el mayor acto de resistencia es tener libros físicos, el mayor acto de resistencia es tener tu librería en casa, creo que cae en la premisa de lo que decía Ray Bradbury. O sea, no es solamente los libros que estamos leyendo y consumiendo, sino los que nos van a pedir que dejemos de consumir porque te hacen pensar, güey. Pero es vital, o sea, el ser humano, yo creo que el ser humano existe porque habla, porque piensa, porque cuestiona, porque imagina, porque crea. Obviamente también hay otras cuestiones inherentes que los seres humanos soñamos, pero pues también las medusas sueñan, o sea, pero sí creo que viene en algo básico que nos hace seres humanos es, aparte de que hacemos todo eso, lo compartimos, güey, de ve, fíjate lo que hice, güey, ¿sabes? Porque es necesaria la comunalidad para el ser humano, entonces los libros son básicos, no solamente para eso, sino para también y aprender que todo lo que te dicen puede ser cuestionado y para quién es cuestionado o por qué es cuestionado.
1: Dentro de los libros prohibidos encontré uno.
0: Cuando dices prohibidos me acuerdo los pasos prohibidos.
1: Encontré unos pasos prohibidos que no estaban tan prohibidos. Este me llamó mucho la atención porque fue cuando empecé a transitar el tema de las monjas y las beguinas.
0: Investiguen de las beguinas. Son lo más punk de lo punk.
1: Les
0: de
1: puedo
0: lo
1: hacer
0: punk.
1: Un video de eso si quieren, otro sí. Día con más calma. Sí. Pero sí se los debo.
0: Ahorita no, pero ando sí. Cansada.
1: No, pero para hacerlo bien, ¿no? Nada más déjenme, voy a Francia.
0: Y se los hago allá.
1: No, o sea, el tema es que encontré uno, fíjate cómo son las cosas. Margarita Porete era una beguina. Uh-huh. Y ella escribe un libro que se llama El libro de las almas simples.
0: Sí, lo he escuchado.
1: En este libro, ella habla de esta conexión personal que ella tiene con Dios, con el Creador, con Dios, y con mucha experiencia física y corpórea que le hace tener esta relación con uh-huh. Dios, ¿no? Entonces ella escribe sobre eso en ese libro, de cómo ella vive y vive apasionadamente esta conexión de fe y esta conexión amorosa con el ser divino. Entonces, la iglesia se entera, eso fue en 1306, 1307.
0: Ya llovió, amiga.
1: Ya llovió. Llovió gacho. Y a esta señora, que es Margarita Porete, la queman junto con su libro. Pues, ¿qué creen? Tengo una copia de ese libro.
0: Cállate, güey.
1: En mi librero.
0: ¡Ay! Sí
1: que ha sobrevivido más de 800 años. Entonces, ¿realmente qué quemaron? ¿Y por qué esos textos siguen vigentes? Obviamente, pues, gracias a la gente que se ha dedicado a recuperar la literatura medieval, que podemos saber también que los libros fueron un dispositivo muy importante, que también obviamente ella era beguina y era una mujer que estudió, entonces por eso podía saber leer y escribir. Pero pues obviamente pues por el momento en el que estaba, que también la imprenta fue mucho después, pues no se podía como hacer eso, eran textos escritos a mano.
0: Sí, entonces, no eran tirajes
1: grandes.
0: Ajá, o vastos.
1: Entonces, afortunadamente tenemos gente que se dedica a eso. O sea, esas personas y los arqueólogos y arqueólogas, por favor, o sea, necesitan ustedes se van a ir al cielo. Yo lo sé. Han hecho que nuestra tierra funcione diferente porque tenemos un acontecimiento del pasado que nos precede. Y gracias a estas personas que han dedicado su vida a eso, tenemos hoy la perspectiva de Margarita Porete sobre la fe y de que ella no necesitaba una iglesia que le hiciera que su relación con Dios fuera oficial. Ella se oficializó sola.
0: Claro.
1: Y eso en términos de autonomía, no solamente ella en su experiencia de Dios, pero también para nosotras como mujeres que tenemos que decidir y pelear un poco por esa oficialización, incluso frente a la academia. que hay que oficializar nuestros saberes y nuestras experiencias. Por eso, aunque tengamos una conversación aquí en Qué Vulgaridad, el Book Podcast, también un poco la experiencia viene de cómo nos vamos validando nosotras mismas y que también no solamente estamos sujetas a dar la clase de literatura aquí, ¿no? Y que eso también enriquece el conocimiento y que también lo hace propio, que creo que también es una parte muy importante del contenido, de lo que se prohíbe o de lo que se promueve.
0: Sí, güey, porque también entiendo, y aparte también creo que tendremos que hacer hincapié, no tomen por sentado que saben leer y escribir. O sea, si es un regalo divino que tengamos la posibilidad de saber leer, saber escribir, que sepamos más idiomas, entonces también tomémoslo como eso. O sea, es una capacidad increíble que no todas las personas tienen acceso a ella, entonces utilicémoslo de manera benéfica para la sociedad. Y también, bueno, usualmente para las mujeres la escritura venía entre cartas para mujeres o nuestro diario, que me parece maravilloso y sensacional, güey. Era una conversación contigo misma. Entonces, si lo vemos ahora extendido a los libros y esta conversación que ahora ellas tenían con un ente divino, con las otras personas, con el Estado, con el marido, etcétera, me parece que la literatura escrita por mujeres es tan importante porque no solamente toca historias de otras personas, sino fundamentalmente tocó primero las historias con nosotras mismas. Ese uh-huh. era nuestro boleto de validación. Uh-huh. Nuestro vehículo de validación era nuestros diarios, nuestras cartas con nuestras amigas, porque no podíamos hablar con nadie más, porque ni siquiera nuestra voz era escuchada, ni siquiera podíamos hablar.
1: Punto. O incluso en ciertos momentos de la historia, el hablar con otras mujeres nos hacía acreedoras de ser básicamente masacradas en la hoguera, o sea,
0: o guardar récords, o bueno, información de hierbas que funcionaban para que no te murieras, güey.
1: Todo
0: o,
1: el grimorio.
0: Exacto.
1: Claro.
0: O sea, la información que tenemos y el acceso que tenemos ahora a la escritura, no quiero que lo tomen por sentado y tampoco quiero que lo estén vanagloriando todo el tiempo, pero sí es importante tomarlo como es un regalo por el que lucharon nuestras ancestras que no debemos de tirar en saco roto. Entonces escriban. Todo lo que ustedes pasen en su vida es importantísimo y vital. Sus historias son importantes, sus puntos de vista son maravillosos. Entonces escriban, porque por mucho tiempo no se nos permitió hacerlo. Y no para publicar, porque creo que publicar es una bestia completamente diferente.
1: Claro.
0: Pero sí, escribir es maravilloso. Y en términos también de resistencia y de improvisación, güey, que tú tengas así de, mira, ahí está toda mi vida escrita, dices.
1: Que en algunas culturas, las mujeres dejan sus diarios, creo que en la cultura china y creo que también en alguna cultura mormona, de acuerdo con el libro de Cuando las mujeres fueron pájaros de Terry Tempest Williams, de eso un poco va ese libro por si les late leer literatura de ficción de la naturaleza. También les debo un video de esos porque está muy bueno. Estas comunidades de mujeres dejan el legado de las abuelas, de tu mamá, te deja sus diarios, ¿no?
0: Qué belleza, güey.
1: Imagínate tener la posibilidad, o sea, piénselo, si dicen, ay, bueno, de todas maneras, aunque me digan esto, qué pereza, ok.
0: También.
1: Imagínate que hay un apocalipsis zombie y entonces lo único que queda para saber que hubo humanos en la Tierra son esas libretas.
0: Van a venir los aliens y qué van a ver. ¿Qué vamos a decir?
1: Claro. ¿De qué era este planeta? ¿Qué hicimos en este planeta? ¿Qué hacíamos además que había seres humanos diferentes entre sí? ¿Cómo iban a saber eso?
0: Güey,
1: hay un señor en internet que vi que decía que él escribía un diario falso. Y el diario falso es que él hacía su entrada de diario normal, pero que entonces todo lo que vivía lo inventaba. Entonces, güey, día uno de que hoy fui a recoger, no sé, mil cosas. Y se inventaba una vida que el señor tenía en su cabeza, pero que en su experiencia material quizá no correspondía a eso, ¿no? Pero él lo vivía, que eso también es muy importante. Eso también se valida. Y decía, yo voy a dejar esto para que mis futuras generaciones sepan que...
0: Fui el más capo, güey.
1: Imagínate, sí, ¿no? Sí. Y dije, qué buena idea. Uno siempre piensa como, me voy a poner bien íntima. Pero podemos resultar en que, ¿qué tal que si te haces un diario de tu imaginación?
0: Güey, sería increíble. Hoy sería presidenta de FIFA, mañana creo puercos, al otro día soy descendente de Circe... Está maravilloso. Es que...
1: ¿Por qué
0: el
1: no?
0: Te da para todo, güey. Las recetas de cocina, güey. O sea, creo que es lo más puro que te puede dejar las ancestras.
1: Alguien, sí, claro, definitivamente. Que no sé si ustedes sabían de recetas de cocina y legados literarios que Sor Juana Inés de la Cruz dejó, bueno, hizo una recopilación. Luego les debo el nombre de quien lo hizo, pero se los dejo también en el post que van a ver al ratito. Sor Juana Inés de la Cruz deja un libro sobre las recetas que ella replicó del virreinato. Entonces, sabemos que comían los virreyes, porque la señora Sor Juana, nuestra Sor Juanita, nos dejó
0: visionaria.
1: Además cosas deliciosas. ¡Qué bárbaras! Oye, y ni se diga el libro muy importante que tenemos de Laura Esquivel, de Como Agua para Chocolate. Oigan, eso de verdad nos regaló una joya de la corona, o de su familia, no sé de dónde vendrán esas recetas, que todavía me falta leer el libro del Diario de Tita. Pero bueno, imagínense que todo eso está ahí, listo para que nosotras podamos llegar a ese contenido. Y bueno, qué oportunidad tan grande es también tener la posibilidad de que haya librerías que distribuyan eso, de que haya un montón de papel, aunque cada vez vuelva más caro, cabe mencionar. Pero bueno, que todavía tenemos mucho por delante y muchos espacios para poder platicar sobre eso.
0: Pues ha sido una belleza de capítulo, amigos. Perdón, de episodio. Yo ando muy bien serie.
1: Nosotros capitulamos aquí.
0: Sí, episodiamos.
1: Ya vamos a cancelar todos los episodios. Se van a llamar
0: capítulos.
1: Nos vamos
0: capítulos. A quedar aquí 4 horas. Ya nos están
1: se corriendo. Nos olvida que tenemos una cámara, pero para todas las que nos escuchan y todos los que nos escuchan, así hacemos podcast, plática.
0: Es correcto, con investigación, tampoco aventándonos como la burra al olvido. Tengo ahorita unos dichos de señora.
1: Nos encanta ser señoras aquí. Y bueno, para las que nos recuerden nuestras redes sociales, donde estamos compartiendo pequeñas imágenes donde viene un poco de lo que vamos hablando Norms y yo acá. Estamos en Instagram con el usuario de arroba quevulgaridad.org. O sea, quería decir 3 cosas al mismo tiempo. Discúlpenme.
0: Son los cables.
1: Y nos pueden escuchar todos los miércoles por Radio Ibero. www.radioiberoleon.com. Todos los miércoles a las 7 de la noche. Aquí vamos a estar con ustedes durante el semestre. Es nuestra 7ª temporada, así que también pueden disfrutar del maratón de Qué Vulgaridad Podcast de las otras temporadas, también en la misma página web. Les dejamos también el link en nuestras redes sociales para que cada miércoles nos escuchen en vivito y coleando. Y pues nada, Norma, un placer hablar de la prohibición, de los libros, de cómo vamos construyendo el conocimiento, de qué limitaciones y qué efectos tiene todo esto, y pues de los libros prohibidos que tenemos en nuestras bibliotecas personales. Así que cuéntanos cuál es el tuyo en los comentarios del post, y ojalá que podamos hacer una gran comunidad para ir descubriendo más libros que están prohibidos.
0: ¡Vivan los libros prohibidos!
1: Claro, y eso lo dijo Hermione también, recuerden. No han ido a la sección de prohibida. Así es como supimos quién era Nicolás Flamel, ¿ok?
0: Ajá.
1: Ahí les dejo el dato.
0: Un beso a todos, descansen.
1: Bye.
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1: Y cuéntanos qué te pareció este episodio.
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8: Bienvenidos a 2x1, este espacio donde el marketing, la innovación, el branding y todas las grandes ideas de negocios, todo lo último se cruce con lo que esté pasando justo en este instante en el mundo. Cada semana ponemos sobre la mesa todos los datos, los invitados, las reflexiones que siempre vale la pena considerar. Todos estos temas que ayuden a conectarnos con el consumo, con la cultura, con la innovación y el futuro de los negocios. Transmitimos desde Radio Universidad en el 88.5 FM para San Luis Potosí y en el 91.9 para la bellísima Matehuala y el Altiplano. Gracias también a nuestra alianza con Radio Ibero León, también llegamos allá donde no todo está dicho. Nos escuchan también en Colombia a través de Radio UNAD Virtual, la emisora oficial de la Universidad Nacional Abierta y a Distancia en distintas ubicaciones en Colombia. Los fines de semana también nos pueden ver y escuchar por Total Play, el canal 170, y así ampliando nuestra señal a televisión de paga. Y si prefieren escucharnos a su propio ritmo, estamos en Spotify y en las principales plataformas. En redes también nos pueden seguir como 2x1.mx. Muchas gracias por todos los mensajes, los comentarios y las recomendaciones para seguir conectándonos con todo lo que venga. Soy Miguel del Río y me da mucho gusto que nos acompañen en este recorrido por ideas que nos informen, que nos reten y que nos inspiren. Y saben una cosa, ¿qué podemos aprender y de qué nos podemos inspirar de quienes han llegado a los espacios donde se toman las grandes decisiones? En este episodio de 2x1 conversamos hasta España con Alejandro Sánchez Martínez y Víctor Hugo Gandarilla de Andrés, cofundadores y host del Diario del Poder, una iniciativa que acerca a todas las nuevas generaciones, a líderes, a directivos, a personalidades influyentes, a través de conversaciones que buscan ir más allá del cargo y a descubrir a la persona detrás del personaje. Vamos a hablar con Alejandro y con Víctor sobre su experiencia entrevistando a grandes referentes, las cualidades que han descubierto en quienes llegan más lejos, como la humildad, la capacidad de escuchar, la empatía, el propósito, el valor de atreverse a pedir y crear oportunidades. Y ya nos dirán ellos por qué actuar puede ser más importante que esperar el momento perfecto. Vamos a conversar hasta España con Alejandro Sánchez y Víctor Hugo Gandarilla sobre liderazgo, sobre poder, sobre emprendimiento, propósito y el papel que juega una nueva generación que quiere dejar de observar desde lejos para comenzar a participar activamente. Porque como nos recuerden Alejandro y Víctor, las grandes oportunidades muchas veces aparecen cuando menos las esperamos. ¿Y estamos listos para ello? Pues ya conversaremos con ellos. Así que aquí inicia 2x1, el radar semanal de los negocios con sentido. ¡Bienvenidos!
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8: Hoy nos acompaña una iniciativa que está cambiando la forma en que la nueva generación escucha a quienes mueven los hilos del mundo, porque pues cada vez vivimos, ya nos dirán ellos, en una era muy saturada de ruido, de inmediatez, pero hay quienes han decidido buscar mayor profundidad, mayor visión de largo plazo y el criterio, sobre todo buscando a aquellos que toman las decisiones importantes y bajo presión. Y vamos, y de eso estamos hablando, del Diario del Poder. Ya nos platicarán nuestros invitados y cómo ingresar y cómo encontrarlo, pero es una plataforma de medios y video podcast de referencia, sobre todo para todos los hispanohablantes, y ellos se sientan cara a cara con jefes de estado, con CEOs globales, con líderes que moldean industrias enteras. Y hoy tenemos en nuestros micrófonos a los dos cofundadores, así que estamos de súper lujo el día de hoy, porque en primer lugar nos acompaña Alejandro Sánchez Martínez. Vamos por en alfabético, Alejandro, para que Víctor no se nos enoje, pero nos acompaña Alejandro Sánchez Martínez. Alejandro es host y managing partner del programa del Diario del Poder. Él es graduado en Administración de Empresas y Analítica de Datos por la Universidad de Navarra, España. Es un perfil con una trayectoria
5: muy, muy importante en el ecosistema de liderazgo joven. Les cuento que ha sido expresidente del emblemático Kifaru Club, miembro de la junta directiva del lobby juvenil Lideremos, además de ser muy reconocido entre el talento universitario más brillante de España a través de redes como Nova y el programa Talentum. Alejandro Sánchez, bueno, pues él sostiene una convicción que ya nos platicará el día de hoy. Él dice que los jóvenes no necesitan pedir permiso para liderar, necesitan acceso surreal a quienes ya lo hacen. Bienvenido, Alejandro, ¿cómo estás? Muchísimas gracias por tu tiempo. ¿Cómo estás, Alejandro?
10: Muchas gracias, José Miguel, a ti por invitarnos a esta gran entrevista y por darnos voz a los jóvenes. La verdad que es un honor y estamos muy agradecidos de estar aquí, porque esto es lo que hacemos nosotros con otras personas, y que lo hagas tú con nosotros, pues la verdad que nos encanta. Así que muchas gracias, José Miguel.
5: ¿Qué se siente estar del otro lado? La venganza, Alejandro, es la venganza ahora. Bienvenido. Y también a su lado, aquí también en este espacio de legado, de visión ejecutiva, está Víctor Hugo Gandarilla de Andrés. Víctor es especialista en marketing y comunicación corporativa, también por la Universidad de Navarra en España. También es host y managing partner del Diario del Poder. Y bueno, déjenme les platico que Víctor es muy destacado en la prestigiosa lista Nova 111 como una de las 10 mentes con mayor potencial de España en la vertical de marketing, ventas y comunicación. Víctor tiene además un background emprendedor institucional súper espectacular, porque desde expresidir el club de marketing y ventas hasta cofundar iniciativas empresariales internacionales, bueno, pues estamos de lujo. Víctor dice que su obsesión es transformar la comunicación estratégica en conversaciones con sustancia y criterio duradero. Víctor, bienvenido una vez más aquí también. Muchísimas gracias por tu tiempo, Víctor.
11: Hombre, es un placer, José Miguel, escucharte, y de verdad mil gracias por la invitación. Yo también soy de ahí, de México, que veo la bandera detrás, así que también muy eso, orgulloso de estar en una radio así, y nada, que encantados de estar aquí, Alejandro y yo.
5: Pues nosotros estamos muchísimo más encantados de que estén ustedes dos el día de hoy aquí con nosotros. Oigan, pero a ver, antes de pasar a preguntas como súper serias, súper así de innovación, de liderazgo, de poder, nosotros nos encanta el chisme también. Y yo quisiera preguntarles, ¿qué se siente que la reina Leticia los haya hecho súper famosos? Ya eran famosos, pero que hayan sido súper famosísimos. Y no nada más eso, que les haya validado. Es que saben una cosa, hay muchos que te están escuchando que quieren, sueñan con tener un podcast y que sean famosos, pero que te lo valide la realeza. Dios mío, a ver, cuéntenles a todos qué significó ese episodio para ustedes, Alejandro y Víctor.
11: Pues, bueno, para nosotros, la verdad es que fue una sorpresa. Es que yo, mira, te cuento brevemente la anécdota. Yo me acuerdo que estaba en el gimnasio, Alejandro me llama, me dice, oye, Víctor, tal, que va a venir a la reina a la universidad. Y yo en primera instancia dije, bueno, o sea, muy bien, ¿sabes? Pero ¿qué hacemos, no? Y me propuso, oye, tal, pues nos podemos acercar, igual le podemos invitar, ¿no? Yo todavía estaba un poco escéptico y dije, no sé si nos hará mucho caso, ¿no? Porque al final es la reina. Pero él me dijo, bueno, pues yo me voy a acercar. Y cuando me dijo eso, dije, bueno, venga, va. Lo dejé rápido, me preparé, bajé. Tuvimos la casualidad de que antes de eso alguien del Diario de Navarra nos encontró, ¿no? Y dijo, oye, tal, ¿por qué están aquí? Que les interesa la reina, ¿no? Y nos hizo una breve entrevista. Y ya después de eso tuvimos el encuentro con la reina, que la verdad es que fue totalmente inesperado, ¿no? Estábamos nosotros, eso sí, pensamos estratégicamente el mejor sitio por si pasaba, ¿no? Y efectivamente pasó por ahí, y ya pues le hablamos un poco de nuestro propósito. No creímos que nos iba a dar tanta bola, que digamos, ¿no? En hablar sobre nuestro podcast, ¿no? Y creo que hay una enseñanza muy bonita de esto, que es como, vale, pues igual puede ser percibido como que nos dijo que no, ¿no? La invitación del podcast, pero mira todo el bien que nos trajo. Entonces, al final, yo creo que es como alentar a los jóvenes de que independientemente de que te digan que no, puedes sacar mucho fruto de ello, ¿no? Y como nos ha pasado, que afortunadamente nos dio mucha visibilidad.
10: Y otro aprendizaje que yo saco de esto es que las mejores oportunidades muchas veces vienen cuando menos te lo esperas, ¿no? Para nada nos esperábamos que ese momento, esa pequeña entrevista fuese a ser la más vista. Hay muchas otras que preparamos con meses de antelación, cerramos la agenda con un ponente muy interesante, nos la preparamos al máximo y realmente esa entrevista no llega a tanta gente. Entonces yo creo que aquí la moraleja es que hay que estar abiertos a que las oportunidades vengan a ti. Para eso hay que estar en los lugares correctos, en los momentos correctos y dejarse sorprender.
5: Yo quisiera hacerles muchas preguntas sobre, en lo personal, cómo han manejado, por ejemplo, toda esa atención. Los han entrevistado hasta en Univision, en medios internacionales, han estado ahí en redes sociales, fue súper viral esa nota. O sea, yo antes de conocerlos, yo ya los había ubicado por esa nota que salía aquí en los noticieros en de este lado del mundo. ¿Y qué significa para ustedes generar tanta atención en ustedes? O sea, no siquiera no le llamemos fama, pero... ¿qué significa para ustedes saber que hay muchísimos ojos y oídos también poniéndoles tanta atención ahora por tener el foco encima? ¿Qué opinan ustedes, Víctor y Alejandro?
10: Personalmente, yo no le doy ningún valor a la exposición mediática, pero sí que le estamos dando un sentido y un propósito. Nosotros creemos que hacer las cosas no tienen valor por sí mismas, sino hay un sentido detrás. Para nosotros, tener un altavoz que llegue a mucha gente, en este caso, con lo de la reina a millones de personas, no es más que una oportunidad para que los jóvenes podamos demostrar que estamos listos para liderar el futuro, para tomar iniciativa, para hacer cosas grandes y un poco para inspirar, ojalá, si lo llegásemos a hacer, a muchos jóvenes para que realmente cumplan sus sueños, se quiten las barreras limitantes y se lancen y emprendan y hagan eso que no se atreven, que conozcan a esa persona que quieren conocer. En fin, que la gente haga las cosas por las cuales se levanta por la mañana, diría yo.
5: Claro. A ver, ahora vamos a hablar un poco sobre esta iniciativa del Diario del Poder. Porque ustedes mencionan en varios de sus espacios, varias de sus entrevistas, que es un espacio, sobre todo para todos los que hablamos español, donde se puede explicar cuestiones de poder, de liderazgo, de gerencia, de decisión, con mayor profundidad, sin filtros, enfocado para los jóvenes. ¿Qué ven ustedes allá afuera donde hace falta este tipo de espacios? Porque estamos inmersos en muchísima información, muchísimos elementos de comunicación, pero ustedes deciden que aquí hay algo que falta, hay una pieza del rompecabezas que está faltando para los jóvenes. ¿Nos podrían explicar un poco, para todos los que les están escuchando, cuál es ese propósito que ustedes quieren llegar? ¿Qué es lo que ven en los jóvenes que hace falta espacios como este de conversación, de reflexión, de diálogo que ustedes proponen, Alejandro, Víctor?
11: Bueno, yo tomo un poco de la mano de lo que ha dicho Alejandro. Lo más importante de un proyecto es el sentido que hay detrás de ello, ¿no? Nosotros empezamos este proyecto porque nosotros mismos veíamos esa carencia de propósito en lo que estábamos haciendo. Oye, pues nosotros teníamos actividades como de invitar a gente a la universidad, nos gustaba movernos, pero ¿qué sentido hay de eso? El sentido es el éxito, la felicidad, el sentirse pleno. Bueno, pues justo como teníamos estas preguntas nosotros, dijimos, bueno, pues mucha gente joven creo que pasará por lo mismo, ¿no? No sabemos a dónde nos va a llevar la vida. Entonces, pues dijimos, bueno, vamos a crear un espacio en donde las entrevistas, porque es que ahora con TikTok, los titulares, todo se trata de la viralidad, todo se trata del, ¿sabes? Como, bueno, voy a sacarle esa pregunta quisquillosa para, ¿sabes? Para tener contenido y ser viral. Pues no, nosotros dijimos lo contrario, la antítesis. Vamos a sacar el lado humano de todos los que vengan al podcast. Sacar la persona, no el personaje. Ya todo el mundo conoce al personaje. Pues vamos a sacar a la persona. ¿Cuál es su propósito? ¿Cuál es el legado que quiere dejar? ¿Cuál fue el precio que tuvo que pagar para estar aquí, ¿no? Y yo creo que de todo esto, claro, porque al inicio tú haces esta iniciativa, pero no sabes qué impacto vas a tener, ¿no? Tú puedes decir, oye, pues yo hablo en voz de las jóvenes, pero puede ser que los jóvenes no te estén escuchando, ¿no? Pero bueno, luego vas viendo pequeños indicios, ¿no? Por ejemplo, cuando entrevistamos al director de La Vanguardia, que al final de la entrevista nos dijo, cuando tengan el podcast listo, pásamelo porque se lo quiero enseñar a mis hijos. Porque creo que he explicado cosas así aquí que a veces no sé explicar muy bien, ¿no? Y creo que va a ser útil para ellos. Entonces, bueno, pues al final yo creo que eso llena, ¿no? Y que ese es un poco el sentido detrás de todo esto. Entonces, pues sí, yo creo que la clave es crear este tipo de espacios para que nos demos cuenta de lo importante de la vida, ¿no? Que es tu sentido. sentido de trabajo.
5: ¿Y qué respuesta, Alejandro, han tenido en los jóvenes? ¿Qué respuesta ha tenido estos contenidos, estas conversaciones, estos análisis, estas reflexiones en los jóvenes a los cuales ustedes van dirigidos? ¿Qué feedback han tenido, Alejandro?
10: Pues personalmente, tanto Víctor como yo, a lo largo de nuestra trayectoria creando iniciativas dirigidas a los jóvenes, una de ellas es el podcast, también la organización de eventos donde conectamos a gente joven con directivos, con gente que le inspire, al igual que hacemos en este medio, es que realmente enciendes un fuego en ciertas personas. No en todas, pero las personas son como si fuese, ¿no?, un trozo de paja, ¿no? Entonces, si tú enciendes una pequeña chispa, un pequeño fuego, eso arde y eso echa mucha luz. Entonces, nosotros vemos a cada persona joven como un trozo de paja. Y nosotros realmente lo único que queremos es encender esa pequeña chispa, que escuchen al ponente al que traemos y que, llevando a cabo la entrevista entre dos personas jóvenes, puedan empatizar con nosotros y puedan realmente darse cuenta de algo, hacer clic en su cabeza de algún modo y despertar esa inquietud profesional, despertar esos sueños, esas pasiones, esos intereses por mundos desconocidos quizás, permitiéndoles que conozcan ciertas cosas a las que en el día a día a lo mejor no tienen acceso. Entonces, el feedback realmente que estamos recibiendo es ese, que es el que queremos recibir. Realmente hay muchos jóvenes que nos escriben día a día por LinkedIn y estamos muy agradecidos a Dios por ello, diciéndonos que les inspiramos, que les encanta el contenido, que aprenden, que se inspiran. Y lo que más orgullosos nos deja es ver jóvenes que llevan a cabo iniciativas gracias a que escuchan ciertas cosas que les inspiran o que les hacen romper esas barreras mentales y limitantes que normalmente tenemos todos, ¿no? Porque nosotros siempre las hemos tenido y llega un momento en el que las rompes. Entonces, ver a dos jóvenes enfrentándose, por ejemplo, a un expresidente del gobierno, hace que cualquier joven que lo vea se dé cuenta que es posible. Es como cuando tú ves que alguien ha ido a la luna, ves que es posible. Antes no te lo crees, antes dices, esto es imposible, ¿no? Pues ese es un poco el objetivo y el feedback que, gracias a Dios, estamos recibiendo en el podcast, José Miguel.
5: Oye, a ver, yo creo que aquí todos los que nos están escuchando, Alejandro hizo referencia a una entrevista que tienen con José María Aznar en su podcast. Yo aquí también les voy a hacer el comercial a todos los que nos están escuchando, porque está súper interesante. Y bueno, ahí ya después nos dicen, Alejandro, Víctor, ¿dónde hay que encontrar esas entrevistas y dónde podemos encontrar sus canales y sus formas de encontrar todos estos contenidos para todos los que nos están escuchando? Porque no es asunto menor. Muchos de los que tienen ahí, bueno, increíble ahí lo que ustedes nos ofrecen. A ver, yo les preguntaría, ya vamos allá a terreno ahí de ustedes. A ver, han conversado, como les digo, con CEOs de Forbes, de empresas, empresas súper internacionales, jefes de Estado. Yo les preguntaría a Víctor y Alejandro, ¿qué han descubierto que tienen en común estas personas que han llegado tan lejos con estos grados de responsabilidad tan grandes en momentos tan complejos? Y quiero decirles algo, en este contexto yo se los pregunto. En este momento, generaciones como la suya, pues crean hay mucho debate sobre cuáles el mejor estilo de liderazgo, cuál es el mejor estilo gerencial que nosotros podemos tener. Si hacemos desde atrás, de los baby boomers hasta el día de hoy, pues hemos visto todas estas diferentes tendencias en cuestión de dirigir, de ser persona, de habilidades directivas, etcétera. Desde su punto de vista y con todas estas conversaciones tan ricas que ustedes han tenido con personas de muchísimo nivel, yo les preguntaría, para todos los que le están escuchando, Alejandro y Víctor, ¿qué es lo que ustedes ven que tienen en común? ¿Cuál es este común denominador que ustedes ven en estas personas que ustedes han entrevistado?
11: Pues si tuviera que decirte una, yo creo que es la humildad. Yo creo que recordar de dónde vienes es sumamente importante para que realmente puedas inspirar a los demás. Hay muchos directivos, ¿no? Y nosotros, siendo jóvenes, pues podemos tener esa idea de que hablar con un expresidente, hablar con un directivo, hablar con alguien que es sumamente relevante y tú no lo eres, pues no te va a hacer ni caso. Pero la realidad es eso, es que es gente influyente, es gente. Son padres de familia, son gente trabajadora, son gente que probablemente haya empezado desde cero, igual que tú. Entonces, cuando entiendes eso y ellos lo entienden, es por eso que saben transmitir el mensaje que quieren dar. Entonces, yo creo que común denominador de cada uno de estos directivos es la humildad, ¿no? Si no tuviera ninguna humildad, por ejemplo, pues cuando tú estás empezando un podcast, pues bueno, con lo de la reina pues tuvimos más visibilidad, pero antes no tienes tanta, ¿no? Entonces pues hay gente que puede decirte, oye, pues si no tienes X visibilidad, pues no voy. A mí lo que me interesa es la visibilidad. En cambio, los directivos humildes o la gente que es influyente, que es humilde, le da igual eso, porque lo que a ellos les interesa es el mensaje, que dejes un legado a las futuras generaciones. Entonces ellos conectan con ese mensaje, por lo tanto, o sea, no sé si me doy a entender, pero
5: claro, claro,
11: yo
5: claro.
11: Creo que es la clave, sí, y, la humildad.
5: Y Alejandro, ¿tú estás de acuerdo o has visto alguna otra arista, alguna otra dimensión, Alejandro?
10: Bueno, personalmente creo que estas personas tienen muchas cualidades buenas que hay un patrón entre todas ellas, ¿no? Yo considero que las personas que llegan a ser referentes son ejemplos sobre todo de liderazgo, pero también tienen que ser ejemplo de personas. Yo creo que todas estas personas influyentes saben escuchar. Todas estas personas influyentes, cuando hablamos con ellas, aunque parezca que ellas nos van a contar más, ¿no?, de lo que nosotros les podemos contar, realmente la moneda se le da la vuelta en la mayoría de las ocasiones y son ellas las que nos preguntan a nosotros. Eso es algo que hacen en su día a día, escuchar. ¿Por qué? Porque al escuchar aprendes, ¿no? No escuchar es negarse al conocimiento. Entonces, esa yo diría que es una de las cualidades que más he visto. Luego hay muchas otras, ¿no? Como la empatía. Son personas que son capaces de darse cuenta por dónde vas, qué es lo que le vas a preguntar. Eso quiere decir que cuando están enfrente también a un trabajador, la habilidad de liderazgo que tienen empática es muy potente y son capaces de darse cuenta si ese trabajador tiene a lo mejor un problema personal, por qué no está rindiendo como debería de rendir, cómo podría hacer que esa persona brille. Esa es otra de las cualidades que suelen tener. Suelen hacerte brillar más que ellos mismos. ¿Por qué? Porque así consiguen tener, pues, involucrado de una mayor manera a todo el equipo. Luego consideraría que son personas con una ambición insaciable. Esto quiere decir que hay algo más allá que el dinero que les mueve. Hay algo más allá que el cargo. Porque si no, no tendría sentido que hiciesen lo que hacen, ¿no? Porque son personas que ya tienen libertad financiera, son personas que tienen cargos más potentes, pero aún así quieren más. ¿Qué es eso que quieren, ¿no? Pues yo considero que lo que quieren es perseguir un impacto en la sociedad, perseguir un propósito, un sentido que tienen en su vida, que cuando se despiertan deciden dedicar las horas que tienen, como todos nosotros, a hacer algo con sentido. Entonces yo creo que eso que les mueve es algo fundamental, que hoy en día la sociedad, por desgracia, falta, ¿no? Que les permite destacar. Porque frente al resto de personas que a lo mejor no tienen ese sentido, ellos tienen una ventaja competitiva porque van a trabajar más, van a trabajar cuando no les apetezca, van a tener mayor facilidad para tener una disciplina mayor y por consecuente poder tener mejores resultados. Yo diría que esas tres cualidades que he comentado son una de las más identificativas de este tipo de personas. José Miguel.
12: Estamos llegando a la mitad de este episodio. Vamos a hacer una pequeñísima pausa aquí con Alejandro Sánchez y Víctor Gandarilla del Diario del Poder, aquí en 2x1 desde España. Y gracias por acompañarnos. Vamos a hacer una pequeñísima pausa en esta entrevista que le estamos haciendo. Le recordamos que pueden escuchar este y todos los episodios completos en Spotify y otras plataformas digitales, donde pues pueden explorar todas estas conversaciones en otro momento, si se lo han perdido o quieren revisitarlas. Así que hacemos una brevísima pausa. Regresamos con Alejandro Sánchez y Víctor Gandarilla del Diario del Poder.
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5: Oye, bueno, me encanta porque ahora yo lo estoy escuchando a ustedes, porque en sus entrevistas ustedes pues no comparten tanto, son los que están entrevistando, pero estarlos escuchando, qué padre para todos los que aquí los estén ahí escuchando todas las reflexiones que están haciendo el día de hoy. Muchas gracias por compartir. Yo estoy muy emocionado de escuchar lo que, o sea, ya después de ver todas sus entrevistas, pues ver qué es lo que ustedes pueden compartirnos desde su perspectiva. A ver, tendría muchísimas preguntas que hacerles, porque solo, por ejemplo, ahí yo te diría, por ejemplo, Alejandro, algunas de las cosas que tú nos decías hace un momento para destacar, etcétera, para los jóvenes que se sienten introvertidos, que tienen como ansiedad social, que a ellos no les gusta, o sea, yo quiero hacer mi trabajo en mi horario, en mi jornada, yo no quiero destacar. ¿Por qué es importante eso? Yo te haría esa pregunta, Alejandro, y a Víctor, que está en marketing, y yo ahí le preguntaría a Víctor, y para el emprendedor que te está escuchando, que quiere hacer su negocio, que su propósito es emprender, ¿qué le dirías? ¿Por dónde iniciar en esta serie de elementos competitivos que debería de tener un emprendedor joven al momento de seguir ese camino? Yo te lo preguntaría a ti, Víctor, en ese sentido. Y Alejandro, ¿qué me dirías de los que te están escuchando y la verdad que no tienen como el... no les da miedo, ven la vida como de manera más introvertida? ¿Qué les dirías tú?
10: Si pudiese resumir esta respuesta en una palabra, diría ábrete. No, a mí es una palabra que me genera por dentro un revuelco, es algo que tiene mucho significado para mí porque significa realmente poner la humildad por encima de muchas cosas, ¿no? Significa darte cuenta que tú por ti mismo no eres nadie, o sea, tú por ti mismo, sin la unión de otras personas, no eres capaz de conseguir nada. O sea, hace, bueno, unos meses organizamos un evento con un directivo de una marca de ropa, el cual nos dijo que solo puedes llegar más rápido a un sitio, ¿no? Pero en equipo llegas más lejos, ¿no? Entonces, ¿qué nos interesa en la vida? ¿Llegar rápido o llegar más lejos? Yo creo que la palabra de ábrete significa darte cuenta que tienes que conocer a personas, tienes que escuchar a personas, a cualquier persona, porque vas a aprender mucho de ellas, ¿no? Tienes que escuchar a tu padre, a tu madre, a tu hermano, tienes que escuchar al jardinero que viene a tu casa, tienes que escuchar a cualquier compañero de tu clase, a cualquier compañero de trabajo, tienes que escuchar a tu jefe, tienes que escuchar, callarte, reflexionar y luego hablar. ¿Por qué? Porque así vas a aprender muchísimo y las oportunidades, como la reina Leticia nos demostró, vienen cuando menos te lo esperas. Yo empezaría simplemente pues abriéndote, dejándote caer por lugares donde sabes que la inspiración fluye, ¿no? Como decía pues un pintor muy famoso, que la inspiración te pille trabajando, ¿no? O sea, sí que existe, pero ha de pillarte trabajando, entonces hay que moverse. O sea, hay que pues ir a trabajar a la oficina, hay que ir a desayunar a un sitio que sea bonito, que haya gente interesante, hay que ir a ese congreso que te da pereza ir. Yo diría que haciendo esas pequeñas cosas conocerás a gente que te complementarán, te darán ese granito de arena que a ti te falta para poder llevar a cabo esa iniciativa, para poder salir de tu zona de confort, porque la unión hace la fuerza. José Miguel.
5: Excelente, Alejandro. Muchísima reflexión. Estoy seguro de todos los que te están escuchando. Víctor, ¿tú qué nos dices en tu experiencia, sobre todo para los emprendedores que te están escuchando, los que quieren desarrollar su propio negocio, su propia marca? ¿Por dónde iniciar, Víctor, en tu perspectiva?
11: Pues yo, mira, te voy a decir un consejo que me dijo un directivo una vez, que fue para que tú tengas la capacidad de dar, tienes que aprender a tener la capacidad de recibir. Porque si no lo tienes, no lo puedes dar. Entonces yo creo que una persona que quiere empezar a emprender tiene que perder el miedo a pedir. Entonces yo, porque es que luego pides, lo multiplicas y luego puedes dar en abundancia. Entonces yo creo que el primer reto de un emprendedor es aprender a moverse y a pedir. Nosotros somos jóvenes, ¿no? Nosotros pues muchas veces le pedimos, oye, pues ayúdame a conectar con este, con el otro, con tal. Pero tienes que tener o quitarte esa barrera de quedar mal, esa barrera de que no lo estás haciendo bien porque eres joven, ¿no? Yo creo que es el primer consejo que daría para alguien que quiere emprender. Otro consejo yo creo que sería no perseguir el dinero. El dinero es sumamente importante, evidentemente, pero si tu número, tu fin es el dinero, yo creo que a largo plazo vas a fallar en alguna pata de tu vida, ¿no? Y yo creo que más que perseguir el dinero, lo que tienes que perseguir es una visión, ¿no? Tú tienes que tener una visión. Bueno, pues ahora nosotros estamos empezando este podcast, bueno, hemos tenido repercusión. Pues que apenas hemos empezado. O sea, no llevamos prácticamente un año, llevamos muy poco. O sea, yo creo que la visión es verdaderamente llegar a todos los directivos, presidentes, deportistas, artistas de mayor nivel en el mundo. Esa es la visión. Ahora igual no tenemos toda la capacidad, pero no tenemos el miedo de intentarlo. Es la visión. Y, y mi visión no es rentabilizar este proyecto a lo máximo. Entonces yo creo que lo más bonito de emprender es tener claro cuál es tu visión a largo plazo, ¿no? El que apuesta a largo plazo siempre va a tener mayor retorno que la persona que simplemente busca el dinero.
5: Excelente, muchísimas gracias, Víctor. Mucha cuestión de propósito ahí para todos los que te están escuchando. Oigan, pues, ¿con qué quieren que se queden todos los que los están escuchando en esta ocasión? ¿Cuál sería su mensaje? Y yo también les diría, no solo a los jóvenes, sino a también gente de otras generaciones, porque nunca en la historia empresarial habíamos trabajado todos juntos tantas generaciones en un mismo espacio. ¿Pero qué le hablarían, qué mensaje le darían a los jóvenes, pero también a otras generaciones en esta entrevista y con sus propuestas de contenido, Víctor y Alejandro? Y también, sobre todo, ¿dónde los podemos encontrar? ¿Dónde los podemos hallar? ¿Dónde los podemos seguir? Para todos los que les están escuchando.
10: Bueno, pues nos podéis encontrar en todas las plataformas digitales buscando El Diario del Poder. Tenemos una web llamada eldiariodelpoder.com y luego también tenemos canales de YouTube, de Instagram, de Spotify, de Twitter, de Facebook. Estamos en todas las redes sociales. En cuanto al mensaje que le dejaría tanto a las futuras generaciones como a las personas, ¿no?, de una edad media que nos están escuchando, sería básicamente que se quiten el miedo. O sea, Víctor y yo somos cristianos, ¿no?, y una de las frases que más se repite en la Biblia, ¿no?, es no tengas miedo. Y no tengas miedo se repite porque realmente la cabeza es muy peligrosa. La cabeza, cuando le das vueltas a las cosas, es capaz de jugarte malísimas pasadas, ni que fuésemos directores de cine. O sea, es capaz de crear películas, ¿no?, como La Odisea. Entonces, realmente hay que tener la capacidad de bloquear la actividad cerebral, como digo yo, para recibir miedos constantes. ¿Cuál es una buena solución para esto? Tomar acción. Tomar acción. En vez de sobrepensar, en vez de tener una idea y sobrepensar cómo hacerla, cómo ejecutarla de la manera perfecta, cómo asociarte con las mejores personas posibles, cómo hacer el mejor branding. No, actúa, actúa. Empieza a actuar por algo pequeño. Las cosas grandes se construyen partiendo de la base. Igual que un gran castillo, siempre se pone un primer ladrillo. Entonces yo diría a la gente que tome acción con algo pequeño. ¿Para qué? Para bloquear el miedo, para tener y ganar más confianza en uno mismo y darte cuenta de lo que realmente uno es capaz de hacer. O sea, un ejemplo que he puesto antes, o sea, Neil Armstrong fue capaz de llegar a la luna. O sea, si somos capaces de llegar a la luna, ¿por qué no vas a ser capaz de entrar en ese trabajo que quieres? ¿Por qué no vas a ser capaz de crear esa empresa que quieres, no habiendo millones de empresas en el mundo? Y si hay algo que no hay nada en el mundo, también serías capaz. O sea, porque realmente el límite y el único límite que existe es mental. Entonces yo, si pudiese dar un consejo a todo el mundo que nos escucha de manera transversal, sería que no tengan miedo, que confíen porque todo al final va bien y porque un detalle que te ocurre un día no sabes en qué se va a traducir, como bien hemos dicho hablando de la reina Leticia.
5: Alejandro, un momentito, Víctor, nada más le voy a hacer una pequeña preguntita aquí a Alejandro de seguimiento. ¿Qué tan importante para ti es la espiritualidad en la construcción de un líder, Alejandro? Ya que nos mencionas religión, la Biblia, para todos los que te están escuchando y que a veces es un tema poco abordado o casi nunca abordado, ¿qué tan importante para ti es la espiritualidad, Alejandro?
10: Bueno, pues primero aclarar que esto es un punto de vista súper personal, claro, pero claro, para mí significa todo. O sea, para mí Dios juega un papel demasiado importante en esa búsqueda de sentido y propósito que hemos dicho antes. O sea, yo todas las cosas que hago las hago porque me siento hijo de un Dios que me lo ha dado todo. Entonces yo, qué mínimo, que darlo todo, ¿no?, por hacer lo que yo considero que es el bien. Entonces, para mí, sinceramente, la espiritualidad es algo que en el día a día te hace levantarte, te hace estar agradecido, te hace darle sentido a la vida, tanto a las cosas buenas como a las cosas malas. Te hace y te ayuda a perseguir tus sueños, a cuando caes, levantarte. ¿Por qué? Porque hay algo más allá de todo lo material que te pueda ocurrir, que son muchas cosas, porque estamos en el mundo para sufrir, como nos dijo el otro día el profesor Miguel Ancho Bastos, que es un economista libertario muy gracioso, nos dijo: nosotros venimos aquí para sufrir, así que qué menos que tomarte las cosas con risa, ¿no? Entonces, Eso es un hecho, o sea, la vida material está llena de cosas negativas, de preocupaciones y también de muchas cosas buenas, pero la clave es, oye, tenemos algo más allá, hay alguien que nos ha creado y eso para mí en el día a día me ayuda mucho, me da, si pudiese decirlo en una palabra, resiliencia y si pudiese decirlo en tres, resiliencia, sentido y propósito. Así que eso es.
5: Maravilloso, maravilloso, totalmente de acuerdo. Ya escucharon aquí a Alejandro, muchísimas gracias Alejandro. Víctor, ya nos dijo Alejandro dónde los podemos encontrar, pero si nos puedes dar un mensaje y decirnos para todos sus fans que los estén escuchando en este momento, ¿qué sigue? ¿Qué, no, si quieren no nos spoileen, pero ¿qué sigue para el Diario del Poder? ¿Qué nos pueden ahí adelantar? ¿Cuáles son los planes que ustedes tienen? Y sobre todo un mensaje final, Víctor Gandarilla.
11: Bueno, primero decir que lo que ha dicho Alejandro anteriormente ha sido brutal. Yo creo que es literalmente nuestro propósito detrás del proyecto, ¿no? Tener fe, básicamente, es lo que queremos inspirar. Pero bueno, ahora sí, breve paréntesis. Ahora la pregunta. Bueno, pues nosotros ahora en este nuevo proyecto pues seguimos aspirando a gente internacionalmente influyente, ¿no? Y ya no solo del habla hispana, también nos estamos abriendo a gente de la gente que habla inglés, ¿no? Y también estamos trabajando en nuestra comunidad. También queremos abrir una comunidad en donde hagamos algo con el sentido del propósito dentro de los jóvenes, y queremos hacer eventos con los directivos y los políticos que están viniendo a nuestro podcast, ¿no? Estamos trabajando en ello, todavía no lo vamos a lanzar, pero bueno, este es un buen tráiler para anunciar que estamos trabajando en esta comunidad. Y el mensaje que yo daría es que sinceramente me ha encantado lo que ha dicho Alejandro, no tener miedo, o sea, no, que si nosotros podemos ser ese pequeño ejemplo para los jóvenes de que lo que te propongas lo puedes hacer, pues es lo que queremos transmitir. Nosotros somos unos jóvenes, yo sinceramente pues lo único que buscaba en esta universidad pues era conocer a, bueno, ser buena persona y ser una persona buena en lo que hace. Y yo creo que es lo que queremos transmitir a los jóvenes, que sean primero buenas personas, que tengan ese propósito y que sean buenos en lo que están haciendo. Entonces,
5: fantástico, Víctor y Alejandro Sánchez Martínez y Víctor Hugo Gandarilla de Andrés, muchísimas gracias. Aquí estuvimos con el Diario del Poder, aquí las mentes y los corazones detrás del Diario del Poder. Ha sido de verdad maravillosa esta entrevista. Gracias Alejandro, gracias Víctor por su tiempo, y ahí ya escucharon todos, ahí síganlos, escúchenlos y no se lo pierdan. Y si pueden ir al evento ya ahí que nos dijo Víctor, pues vamos al evento. Felicitaciones Víctor y Alejandro, gracias.
10: Muchísimas gracias por invitarnos.
5: Gracias a ustedes.
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5: Del día de hoy. Pues así como lo escucharon, Nokia nos trae una sorpresa, porque en un mercado donde cada año nos prometen más cámaras, más inteligencia artificial, más aplicaciones, pues ahora...
14: ¿Y si el teléfono del futuro se parece al del pasado? Nokia apuesta por menos distracciones, más resistencia y una batería que parece no querer morirse nunca.
5: Pues así como lo escucharon, Nokia nos trae una sorpresa, porque en un mercado donde cada año nos prometen más cámaras, más inteligencia artificial, más aplicaciones, pues ahora llega un teléfono que cuesta casi lo mismo que unas vacaciones, porque Nokia está explorando exactamente lo contrario. O sea, volver a lo básico, a lo esencial. Esta nueva generación de celulares súper básicos que presenta Nokia, y ya hemos hablado de otros, pues parecía haberse quedado en otra época, porque se ven pues resistentes, con funciones muy prácticas, con un teclado físico, radio FM. Un saludo a todos los que nos empiecen a escuchar desde su teléfono Nokia vintage básico, FM, aquí en 2x1 y Radio Universidad. Tiene también una linterna LED, tiene una cámara, almacenamiento ampliable, una batería que puede ofrecer hasta 40 días en espera, digo, para
15: para los que nos tocaban los teléfonos viejitos, eso sí era una realidad, ¿eh? Pero bueno, aquí viene una función muy interesante porque incorpora carga por USB-C y carga inversa, por lo que este teléfono puede utilizarse como batería externa para cargar otros teléfonos u otros dispositivos. Ve nada más, súper interesante esto. Porque sí, o sea, lo escucharon bien, este Nokia puede terminar cargando tu super mega smartphone de última generación que costó 15 veces más. Y está padre, ¿no? Es como la poesía de la vida, las vueltas que da la vida. Pero fíjense que desde el punto de vista empresarial, la historia es más interesante porque Nokia no está intentando ganarle al iPhone o a los grandes como Android o Samsung. Está utilizando una estrategia clásica de segmentación y diferenciación, identificar consumidores para quienes las prestaciones de un smartphone, o sea, todas las cosas que puede tener un smartphone, pues no es el principal valor. Y aquí, por ejemplo, piensa en trabajadores de campo, viajeros, personas mayores, usuarios que necesitan un segundo teléfono. Fíjense que yo para eso lo pensé. Es decir, consumidores donde la conectividad es limitada o incluso consumidores que están comenzando a cuestionar todo el tiempo que pasan frente a una pantalla, sea una pantalla de computadora o una pantalla de tu teléfono. Y es que aquí aparece además una tendencia interesante para todos los amantes del comportamiento del consumidor, porque el llamado digital detox, o sea, como esta detoxicación digital, después de años preguntándonos cuánto más puede hacer nuestro teléfono, algunos consumidores empiezan a hacerse la pregunta totalmente opuesta. ¿Qué tan poco o qué es lo básico que solamente yo necesito que haga mi teléfono? Esa quizás es la lección de esta nota semanal, porque pues innovar no siempre significa agregar funciones. A veces significa quitar la complejidad y volver a resolver muy bien una necesidad básica. Así que pues Nokia parece decirnos que tener batería para 40 días, botones de verdad, ninguna ansiedad por notificaciones, pues tal vez ese sea el celular más disruptivo de esta última mitad del año. No va a ser el que lo haga todo, sino el que pues ya nos deje descansar en paz, ¿no? ¿Ustedes qué opinan? Fíjense que está interesante, sobre todo bajo la consideración que esta semana pasada Apple cambió a Tim Cook por su nuevo CEO, y bueno, pues ya hablaremos más en otras imperdibles más adelante sobre este cambio de CEO. Oiga, vamos con una siguiente imperdible, vamos con nuestra colaboradora aquí de IA.
16: Ahora hablemos de cuando la inteligencia artificial también te quita las ganas de comer. Restaurantes están usando imágenes generadas por inteligencia artificial para vender comida, pero el resultado puede provocar exactamente lo contrario.
15: Así lo escucharon, ya estamos hartos. Ya nos decía Javier Guerrero desde El Salvador en semanas pasadas que ya estamos hartos de las fotos generadas muy artificialmente por IA, porque ya no nos está dando hambre. Bueno, pues fíjense que desde Minneapolis, Estados Unidos, hasta Alemania, algo muy extraño está empezando a aparecer en los menús, en los carteles, en los materiales promocionales de restaurantes. Son fotografías de alimentos que en realidad no existen. Y es que son imágenes creadas con inteligencia artificial, y algunas tienen un ligero problema. La comida se ve artificialmente espantosa. ¿Los han visto? Porque es imposible no meterte ya a una red social y ver que están hechos con inteligencia artificial totalmente. Bueno, por ejemplo, hamburguesas super mega imposibles, quesos que se derriten super raro, ingredientes así que se fusionan así como los 6 dedos que te salían antes con la IA, y alimentos así bien raros, con formas, con colores, con brillos, que en lugar de provocar hambre, te están provocando un rechazo inmediato. Sí soy 100%. Fíjense que este fenómeno fue analizado la semana pasada en un artículo por The New Yorker. Síganlo en Instagram para que ahí vean más a profundidad. Bueno, pues esta publicación de New Yorker plantea una pregunta que, o sea, de verdad es un gancho súper interesante. ¿Por qué debemos utilizar imágenes artificiales de comida cuando precisamente la comida es uno de los productos donde la apariencia, la textura, lo auténtico son parte fundamental de la experiencia de compra? Y aquí está la parte interesante para marketing. La inteligencia artificial generativa ha reducido muchísimo el costo de producir contenido, el costo, el tiempo, todo. todo. Antes un restaurante necesitaba preparar el platillo, contratar un fotógrafo, cuidar la iluminación, estilismo, edición. O sea, yo trabajé un tiempo en eso y se los puedo decir que era, bueno, no tienen idea todo el lío que se hacía para tomar foto de un panecito, de un mezcal, de una hamburguesa. Pero hoy tú escribes el prompt y en segundos subes la foto, si quieres, aunque esté mal hecha, le pones el prompt y en segundos vas a tener una comida perfecta, o sea, una fotografía perfecta. Bueno, perfecta según la inteligencia artificial, porque pues la IA nunca ha probado una hamburguesa, un taco o algo así. Y es que, ¿sabe una cosa? Aquí es donde está el problema, porque en marketing existe una diferencia muy grande entre producir contenido barato y producir contenido que genere valor. Si la imagen hace que el consumidor dude de la calidad o de la autenticidad, o que incluso existe esa comida que está viendo, pues es que este ahorro que tú tienes en la producción del contenido, pues te va a terminar siendo mucho muy caro en la percepción de la marca, que no es confiable. Además, la comida tiene una particularidad: va a activar expectativas sensoriales, porque tú vas a querer imaginar el sabor, la textura, el aroma. Ya hemos tenido expertos hablando sobre esto aquí en 2x1, búscanlo en Spotify, y vamos a tener, por cierto, un invitadazazazazo de super lujo, Carlos Venegas, que ya lo hemos tenido aquí, super experto en chef, gastronomía, estrategia, alimentos, marketing, etcétera. Lo vamos a tener hablando precisamente de estos aspectos, y para el mes patrio, bueno, pues sobre comida mexicana y todo eso, ya estén pendientes de los próximos episodios. Bueno, pues es que luego estas fotografías funcionan porque, pues, básicamente la reacción es: ¿qué es lo que estás viendo? O sea, ahí hay un problema, ¿verdad? Porque cuando está demasiado perfecto, pues no, ¿verdad? No va a funcionar. Y esa es una frontera muy interesante de la inteligencia artificial empresarial, porque la IA puede generar una imagen que técnicamente es espectacular, pero todavía existe esta pregunta que todos nos haríamos: ¿esta imagen realmente representa lo que quiero que mi cliente sienta cuando vea mi pizza, mi hamburguesa, mis tacos o lo que sea? Y es que, ¿saben qué? Automatizar la creatividad sí, ciertamente reduce costos, pero pues tratándose de restaurantes, si eso se ve muy falso, muy artificial, probablemente sea mejor tomarle una foto de verdad, aunque se vea más fea la comida, no importa. ¿Qué opinan? Bueno, esperen, ahí estén pendientes porque vamos a tener un invitadazazazo en este mes de septiembre, hablando precisamente a mayor profundidad y análisis de esta nota. ¿Qué opinan? ¿Ustedes sí le creen a estas fotos artificiales de comida que ven en las redes? Bien, vamos con nuestro colaborador de ella a ver qué nos cuenta la siguiente imperdible.
17: ¿Contratarías un robot para limpiar tu casa? Tau Robros ofrece limpieza con robots humanoides por $30 la hora, aunque detrás de la máquina todavía hay un humano.
15: Vamos a poner la canción de los Supersónicos, como ya lo tenemos aquí. A ver si no nos los baja de Spotify. Pero es que, ¿saben una cosa? Ya está ocurriendo en varios lugares en Estados Unidos, en San Francisco específicamente. Ya hay unos emprendedores, una startup que se llama Tau Robotics, ahí lo escucharon con nuestro colaborador de allá, que comenzó a ofrecer un servicio súper particular. Es que está padrísimo esto, porque hay videos, y esto es radio y no les puedo poner los videos, pero es que hay robots así humanoides, porque tienen piernas, tienen brazos, tienen manos, tienen dedos, y estos robots llegan a tu casa para hacer tareas de limpieza y te van a cobrar, ¿saben cuánto te van a cobrar? $30 por hora.

0: De limpieza muy sencillas como aspirar pisos, limpiar superficies, mesas, etcétera. Pero fíjense que la parte que hace esta historia muy interesante es que se están imaginando una IA que toca el timbre, entra a la casa, evalúa todo el cochinero y el desastre que tienes en tu casa, y va a decidir autónomamente por dónde comenzar. Pues fíjate que eso todavía no llega. Para todos los que ya querían ahí el mayordomo robotizado, pues no, Esperancita no llega tanto, porque los robots de Tau Robotics sí tienen inteligencia artificial, pero son operativos por seres humanos, como un dron. Hagan de cuenta, detrás de cada robotcito hay una persona que está controlando remotamente los movimientos. Y es que imagínate, rompen el florero, pues imagínate, ¿verdad? Es decir, el trabajador no desapareció, simplemente ahora pues está trabajando con cuerpo de robot, ¿verdad? O sea, está manipulando el robot con un control. Fíjense que esto está muy interesante, sobre todo si lo vemos ya no solamente como de tecnología, sino de desde el punto de vista empresarial, porque estamos acostumbrados a pensar que la automatización va a sustituir el trabajo humano, pero fíjense que no. O sea, llega el robot, desaparece el trabajador, pero esta transición es muy gradual, porque primero tenemos este tipo de modelos híbridos de personas, inteligencia artificial y máquinas trabajando simultáneamente, y Tau Robotics está planeando una propuesta de valor que es muy concreta. Ellos dicen que hay que utilizar la automatización para intentar que servicios como limpieza doméstica sean accesibles para consumidores que actualmente no pueden o no quieren pagar por ello. Por eso, a ver, yo digo, $30 la hora y todavía requiere un operador humano, la verdad es que está bastante atractivo, ¿verdad? Pero también pensemos qué ocurre cuando esos robots comiencen a aprender tareas, necesiten cada vez menos intervención, o un operador, o un supervisor. Ahí cambia muchísimo, porque también es una pregunta para el futuro del trabajo, ¿no? Algunos empleos no van a desaparecer, sino que van a cambiar de ubicación, de herramientas, de habilidades, como pasó en la digitalización a principios de este siglo. Pero eso sí, antes de que estemos bien emocionados ahí trayendo a la robotina Esperancita, estos robots pues todavía no pueden encargarse solos de toda una casa, porque ya bien que tiene un operador. Pero considerando que ya aspiran, limpian superficies, yo le haría una pregunta a estos emprendedores: ¿cuánto falta para que aprendan a doblar la ropa y a poner los calcetines? Porque ahí sí, tomen todo mi dinero. ¿Ustedes qué opinan? ¿Para qué querrían un robot de Esperancita ahí de limpieza doméstica? ¿Qué opinan? Yo para eso, doblar la ropa lo odio. Toma todo mi dinero. Esta semana se nos quedó el nuevo CEO de Apple, se nos quedó el nuevo Astra de IA con la inteligencia artificial general. Bueno, se nos quedaron varias cosas, pero estén pendientes. Esta semana vamos a estar en la semana de marketing de Matehuala, allá en el altiplano. Así que estaremos por allá. Para todos los que escuchan 2x1 en el 91.9 FM, por allá estaremos ahí con ustedes. Así que bueno, pues ahí les estaremos muy pendientes y aquí los traeremos al aire. Y llegamos al final de esta emisión de 2x1. Estuvo súper interesante, sí o no, muy inspiradora. Y les agradecemos mucho por acompañarnos en esta semana, por ser parte de esta comunidad, pues por conversar y ser parte de esta comunidad para transformar los negocios, nuestra creatividad y bueno, pues conversar y entender nuestra forma de vivir. Y vamos a ver que se despida también nuestros colaboradores de IA.
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0: ¿Qué tal? Soy Miguel del Río y ha sido un enorme gusto acompañarlos en esta semana. Esto fue 2x1. Gracias por estar aquí. Tengan una excelentísima semana. Pásenla bien. Nos vemos hasta la próxima. Bye, bye.
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0: Hasta pronto. Bye bye.
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0: Pues me parece que cuando nosotras como psicólogas y personal de salud mental invitamos a las personas a preguntar sobre esta temática, si en algún momento ha pensado en el suicidio, pues me parece que genera miedo, me parece que genera pues una incapacidad tal vez de responder de manera positiva. ¿Hay algo en lo que te pueda ayudar? ¿Has pensado en el suicidio? ¿Te parece si te acompaño a un servicio de profesional de psicología?
1: Hablar del suicidio pareciera que va a hundir más a la persona, ¿no? Yo creo que hablar es lo único que puede salvar en realidad a una persona.
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1: Muy buen día, gracias por acompañarnos en este espacio que desde el Centro de Desarrollo Estudiantil hemos creado para ti. Nuestro programa
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1: Soy la maestra Liliana García Padilla, responsable del Servicio de Orientación Psicológica del Centro de Desarrollo Estudiantil, y hoy vamos a hablar de un tema muy importante, el suicidio. Hablar de ello puede salvar vidas, y por eso hemos invitado a la maestra Berta Patricia López Reynoso para que nos comparta información y herramientas de prevención. La maestra Berta Patricia López Reynoso es licenciada en psicología y maestra en psicoterapia clínica por la Universidad Iberoamericana León, así como maestra en epidemiología y administración en salud por la Universidad de Guanajuato. Cuenta con 15 años de experiencia en la Secretaría de Salud y actualmente coordina el área de salud mental de la Jurisdicción Sanitaria 7, donde es responsable del programa de salud mental y del programa de prevención y atención de la conducta suicida. Su experiencia profesional se centra en la promoción de la salud mental, la prevención del suicidio y la atención psicológica comunitaria. Asimismo, ha fortalecido su formación con diplomados en mente suicida por la Asociación Mexicana de Suicidiología y en prevención y detección de trastornos de la conducta alimentaria en el entorno escolar por la Universidad Iberoamericana León. Muchas gracias, Berta, por aceptar esta invitación. Estamos muy contentas de tenerte hoy.
0: Muchas gracias, Lili. Yo también estoy muy contenta y agradecida por tener este espacio para hablar con ustedes.
1: Cada 10 de septiembre se conmemora el Día Mundial para la Prevención del Suicidio, una fecha que busca visibilizar la importancia de hablar sobre este tema y de trabajar juntos para salvar vidas. El suicidio es una de las principales causas de muerte a nivel mundial, y aunque muchas veces se evita hablar de ello, el silencio puede aumentar el estigma y la soledad de quienes atravesan en un momento difícil. Hoy queremos abrir este espacio para informar, reflexionar y sobre todo para recordar que pedir ayuda es un acto de valentía. Para ello, la maestra Berta nos compartirá información y herramientas que pueden hacer la diferencia. Para empezar, Berta, te quisiera preguntar, ¿por qué tú crees que es importante hablar sobre el suicidio en un espacio como es este programa de radio?
0: Yo creo que es muy importante empezar a trabajar sobre el estigma. Tenemos mucha dificultad a hablar sobre el tema, nos da temor, nos da miedo, preferimos callarlo, silenciarlo, pensar que aquí no pasa nada, y me parece que debemos de hablar sobre el tema de suicidio. Es un tema que se debe de hablar de manera responsable, de manera adecuada, para brindar información a todas las personas que nos escuchan y para decirles que hay muchas cosas que podemos hacer al respecto, que hay un montón de recomendaciones que podemos ofertarle a las personas en general para poder evitar la conducta suicida, y en algunos casos, cuando ya se identifica la conducta suicida, pues poder hacer actividades y acciones que nos puedan permitir salvar una vida.
1: Berta, ahorita que te escuchaba, esta no está en el guión, pero ayer estaba justo dando una capacitación de urgencias psicológicas y hablábamos de la prevención del suicidio. Y hablaba yo en esta capacitación sobre la importancia de que si están detectando que alguien puede estar pensando en quitarse la vida, como la importancia de preguntar, ¿no? Uh-huh. De no tener miedo a preguntar. Y una maestra me contestaba así de que, no, es que yo creo que yo no me voy a animar a preguntarle, sí. Porque pues es una pregunta muy invasiva. Me cuestionaban también como, es que tú crees que sí me lo digan y si no, ¿qué pasaría? Porque de todos modos, si no me lo dicen y está en riesgo, pues también es mi responsabilidad, ¿no? ¿Por qué crees que sea tan difícil como a las personas hablar de este tema y hacer como estas preguntas que en realidad creo que son importantes porque pueden salvar una vida?
0: Uno de los principales factores es que hemos dejado de vincularnos de manera profunda con las demás personas. Pasamos sobre los pasillos, somos compañeras y compañeros de trabajo, somos estudiantes, amigos, pero dejamos de preguntarnos cosas profundas y solamente estamos en lo superficial. Entonces me parece que cuando nosotras como psicólogas y personal de salud mental invitamos a las personas a preguntar sobre esta temática, si en algún momento ha pensado en el suicidio, pues me parece que genera miedo, me parece que genera pues una incapacidad tal vez de responder de manera positiva, pero también un trabajo importante de las personas que nos dedicamos a la salud mental es la parte de la psicoeducación. Entonces, enseñarle a las personas que pues no vas a ir en la vida y preguntándole a todas las personas si evidentemente tienen alguna conducta suicida o un pensamiento suicida, sino que más bien esto tiene que ser llevado en otro plano. Es decir, cuando yo hago esta pregunta es porque he identificado algunas cosas en la persona. Y en ese sentido yo tengo que ser muy respetuosa y espejearle de alguna forma. Mira, yo he notado esto, yo he identificado que pasas por esa situación. ¿Alguna vez has pensado en el suicidio? Si la persona te dice que sí, una de las respuestas, digamos, más positivas es, ¿hay algo en lo que yo pueda ayudarte? ¿Quisieras platicarme algo más? ¿Te gustaría que fuéramos a buscar un apoyo psicológico, un apoyo profesional? Que digamos ese sería el acompañamiento ideal. Y me parece que el lanzar esta pregunta a otra persona facilita que la otra persona pueda abrir pues la angustia, el temor y todo lo que trae en su cabeza y en sus emociones y da la posibilidad de generar una posible ayuda. Entonces me parece que es una pregunta, sí es difícil, pero tenemos que enseñarle a la gente que cuando hay una respuesta positiva a esta pregunta, lo primero que hay que hacer es, ¿necesitas ayuda? ¿Necesitas algo que yo te pueda brindar? Y intentar convencer a acudir a un profesional de la salud mental.
1: Yo creo que también tú puedes estar relacionado como a los mitos, ¿no? A los mitos que podemos tener o a las ideas erróneas que tenemos sobre el suicidio. Respecto a estos mitos, ¿qué nos puedes decir?
0: Yo creo que esta parte es sumamente importante. A veces uno tiene la mejor intención de ayudar, pero como no se tiene la información adecuada, a veces lo que se hace y lo que se actúa no es lo mejor. Entonces, para ello hay que atender algunas ideas que son falsas con respecto a la conducta suicida. Y, por ejemplo, una de ellas es, la mayoría de los suicidios suceden de manera repentina sin advertencia previa. Esto es algo falso. Los suicidios pasan por una conducta y por comportamientos previos que tenemos que aprender a identificar. O sea, yo, Berta, no amanecí el día de hoy con la intención de matarme y ya me voy a suicidar. Eso no ocurre así. Las investigaciones nos dicen que la mayoría de los suicidios ocurren con una serie de comportamientos previos en la que tanto la persona que la está pasando como la familia, los compañeros de trabajo, debemos de aprender a identificar. Siempre hay un comportamiento previo que fue pasado por alguna temporalidad importante y que eso nos da posibilidad de generar intervenciones de manera oportuna. Por ejemplo, otro mito muy sonado es solamente las personas con trastorno mental se llegan a suicidar. Eso es algo falso. Hace muchos años se creía que solamente las personas con esquizofrenia, las personas con algún trastorno bipolar, con trastorno límite de la personalidad, eran las únicas que podían tener un comportamiento suicida. A partir de los años 60 se empezó a haber más investigación al respecto. Se creó la suicidología, que es una rama de la psicología que atiende el tema en investigación y en concepto de suicidio y determina que no necesariamente tiene que haber un trastorno mental. Puede la persona pasar por una crisis psicológica y en ese sentido empezar a detonar comportamiento suicida. Hay un concepto importante que me parece necesario poder compartirle a las personas y hay un dolor psicológico insoportable. Y para poder entender esta parte, yo les pongo el ejemplo como si te doliera alguna vez alguna muela, No sé si en algún momento te ha dolido alguna muela o has pasado por algún tratamiento dental. Y pues al principio como que uno se aguanta, ¿no? Y uno dice, ay, pues me duele y pues mastico por el otro lado. O bueno, pues me tomo paracetamol. Y conforme va avanzando el dolor, pues va siendo incapacitante. Al principio puedes hacer tus actividades de manera rutinaria, pero llega un momento en que el dolor es tan intenso que no te deja trabajar, que no te deja dormir. Y entonces lo único que piensas es, pues quítenme la muela. O sea, no importa que esté en chimuela, no importa que tenga una solución, a mí quítame la muela. Y eso es un poco lo que pasa con las personas que presentan conducta suicida. Tienen un dolor psicológico tan fuerte que para ellos en ese momento la única solución es la muerte. No significa que desean la muerte, significan que quieren dejar de sentir ese dolor. Y para ello, pues se requiere un tratamiento profesional.
1: Hablando de este dolor, creo que también hay un mito que es muy común, el que todas las personas que se autolesionan es porque tienen una conducta o un riesgo suicida. ¿Qué nos podrías decir al respecto?
0: Sí, mira, las autolesiones es un tema que regularmente ocurre en adolescentes. Puede ser cortarse los brazos, las piernas, el estómago, inclusive llegar a golpearse o quemarse en alguna parte de su cuerpo, y que tiene que ver más con un manejo de emociones, tiene que ver más con un cómo le estoy manejando mi realidad. Hay personas que les da mucha angustia a cierto tema, mucha enojo, mucha ira, y que al no poder identificar de manera adecuada y manejar de manera adecuada estas emociones, pues su actuación para bajar esta angustia, para bajar esta ansiedad, es cortarse, y que no necesariamente tiene una intención de muerte. Y eso es importante porque luego llega a identificar maestros, docentes o padres, los mismos padres de familia, identificamos que nuestro chico o chica está autolesionándose e inmediatamente pensamos que es una conducta para morirse, para suicidarse, y en realidad tiene que ver con tramitar emociones. Y la sugerencia aquí es, cuando uno identifica esta conducta, pues vamos a acercarnos con esta persona e intentar acompañar un servicio profesional de atención psicológica.
1: Claro, es la importancia de ir identificando el dolor emocional, ¿no? Sí. Y como lo decías a un inicio, el validarlo con empatía, ¿no? Porque muchas veces caemos como en estos estigmas, ¿no? De que probablemente si se está cortando es porque tiene una conducta suicida o porque puede tener un trastorno de salud mental. Pero en realidad yo creo que quien está pasando por estas, o quienes están presentando estas conductas o presentan estas señales, en realidad están viviendo un dolor emocional muy fuerte. Y es muy importante darles espacios para hablar. Hay otro mito que hemos escuchado, que es que los hombres se suicidan más que las mujeres, ¿sí? ¿Esto es cierto?
0: Esa es una realidad, Lili. La mayoría de las personas que mueren por suicidio son hombres. Algunas de las explicaciones tienen que ver con el tipo de crianza que tenemos. A las mujeres nos permiten más expresar nuestras emociones, llorar, tocar, abrazarnos. Y a los varones, poco a poco ha estado cambiando esa forma de crianza, pero en su mayoría, pues no se les permite tanto llorar, no se les permite tanto expresar sus emociones, se les pide que se aguanten, se caen los niños y les dicen, pues levántate y aguántate, eres un niño, los niños no deben de llorar. Y entonces todas estas, digamos, enseñanzas, pues se van introyectando, y a la hora que las personas, los hombres se sienten mal durante su vida, pues en lugar de expresar, hablar, porque ese es un factor protector, hablar con los demás, expresar lo que sientes, puede favorecer a tu salud mental. Y entonces los varones que no tienen esta posibilidad, pues entonces también caen en consumo de sustancias, caen en ideación e intento y suicidio, porque hay una no posibilidad de expresar todas estas emociones, y también hay una dificultad para pedir ayuda. Es mucho más fácil que una mujer se acerque a los servicios que un hombre. El tema cultural, pues tiene que trabajar, no puedo pedir permiso, en mi fábrica o en mi empresa no me lo permiten. Me parece que ha sido un poco más sencillo con las mujeres, y bueno, esto es una de las explicaciones por qué los hombres se suicidan más que las mujeres.
1: ¿Tienen más intentos?
0: Se ha descubierto que los intentos sí los tienen más las mujeres. Las mujeres tienen más intentos de suicidio, pero no son tan letales. Eso no significa que ya no están en riesgo, significa que requieren una atención y que requieren un seguimiento oportuno, pero los hombres deciden utilizar métodos mucho más letales y entonces por ello los hombres también presentan mucho más casos de suicidio.
1: Berta, y tomando en cuenta todo esto que ahorita nos mencionas, ¿qué factores de riesgo podemos identificar que están presentes en personas que piensan en el suicidio para poder estar alertas?
0: Sí, mira, hay varios factores de riesgo. Los podríamos encasillar en personales, familiares o sociales. Y uno de los personales pudiera ser que ya haya tenido un intento de suicidio. Ese es un factor de riesgo pues muy importante. El consumo de sustancias también es un factor de riesgo muy importante. Y el sentimiento, una persona que tenga sentimientos frecuentes de culpa, de desesperanza, de que las cosas no van a mejorar, también es un factor de riesgo, ¿no? Hay algunos otros factores que en las familias no se permita el diálogo, la comunicación, y bueno, esos son factores sociales y familiares que no permiten, bueno, más bien que favorecen la conducta suicida, ¿no? En niños, niñas y adolescentes hay algunos factores de riesgo importantes a tomar en cuenta, como son las pérdidas de algún familiar cercano, cuando muere mamá, papá, abuelos, pues se vuelve un factor de riesgo para los niños, niñas y adolescentes. Cualquier tipo de violencia que vivan estos niños, niñas, puede ser en la familia o puede ser violencia sexual, también es un factor de riesgo que se asocia a la conducta suicida. Y los estilos de crianza, ya lo decíamos hace ratito, la disfunción familiar y la violencia al interior de las familias también puede ser un factor de riesgo.
1: ¿Y en nuestros jóvenes, cuáles son los factores de riesgo, Berta?
0: Pues sobre todo el bullying. Vivir violencia en el entorno escolar es un factor de riesgo que debemos de estar tomando en cuenta. El consumo de sustancias es un factor de riesgo. Y el no establecer vínculos ni relaciones sociales, eso también es un factor de riesgo.
1: Y ante estos factores de riesgo, ¿qué señales de alerta nosotros podemos identificar cuando alguien podría estar en riesgo?
0: Mira, esa es una de las preguntas más importantes. Me parece que ahí está la psicoeducación de las personas que nos dedicamos a la salud mental y tenemos que decirle e informarle a las personas que hay síntomas muy claros de la conducta suicida que tenemos que observar. Uno de ellos es que la persona cambia sus hábitos alimenticios, es decir, o come demasiado todo el día, todo el tiempo está con una ansiedad importante ahí para estar comiendo todo, no solamente comida saludable, sino también otro tipo de comida, o deja de comer. Está el desayuno y ya lo pasa, está la cena y la pasa. Alteraciones del sueño. Esa es una, digamos, una conducta rutinaria que todos los seres humanos necesitamos, pero que pocas veces le ponemos atención. Y eso lo hablamos en todas las personas, o sea, niños, niñas y adolescentes requieren un número importante de horas para dormir, pero cuando no se duerme estas horas es un factor de riesgo a la conducta suicida. Hay niños, niñas y adolescentes o personas adultas que dejan de dormir, dejan de descansar o al contrario, duermen demasiado, es decir, duermen sus horas en la noche, pero durante el día también invierten un tiempo inconsiderable en dormir. Otro de los síntomas es perder el interés por actividades que realizabas normalmente, es decir, si a ti te gustaba ver series, si a ti te gustaba leer, salir a caminar, dibujar, pues a lo mejor son actividades que parecen de rutina, pero deja a la persona de disfrutarla y entonces deja de hacerlas y eso pues incrementa pues el riesgo de suicidio, ¿no? Otro de los síntomas es que se retrae de amigos y de familia. La gente deja de conversar, deja de dialogar, deja de comunicarse y eso es otra señal importante. Y entonces vemos las aulas y el joven adolescente que regularmente pues salía al recreo o al receso y conversaba o dentro del salón conversaba, pues ya lo vemos aislado, ya lo vemos más callado. Ese es otro de los síntomas. Otro es manifiesta emociones relacionadas con huir o escapar. Ay, yo creo que estuviera mejor si cerrara los ojos y ya no despertara. Me gustaría irme y ya jamás regresar. Y hablar de manera constante sobre la muerte también es otro de los síntomas. Ya lo habíamos dicho, abusar sobre el alcohol y algunas drogas, pues también es otro síntoma que se relaciona con la conducta suicida, ¿no? Entonces, hay algunas señales que además de estos síntomas se pueden ir visualizando o tenemos que poner atención en las personas es como, por ejemplo, comentarios sobre quisiera morirme y a lo mejor mis problemas se terminarían, ¿no? Se despide de sus seres queridos. Y a lo mejor aquí valdrá la pena decir que todos estos síntomas y señales los podemos identificar en el tú a tú, pero también lo podemos identificar a través de las redes sociales, lo que posteamos, lo que ponemos. A veces un niño o un adolescente puede decir, pues lo puse pues porque se me hizo chistoso, porque pues se me ocurrió. Pero finalmente es una pues banderita roja que debemos de poner atención, porque todo lo que uno dice, aunque sea a través de las redes sociales, pues dice de ti. Y eso pues es necesario que las familias podamos poner atención, regalar sus objetos y pertenencias. No tiene que ser la gran casa, el gran carro, sino algo significativo para la persona. Puede ser una chamarra de valía, alguna mascota, alguna cartuchera, algo que para la persona sea de mucha valía, y empezar a, no, ya te la regalo, no, ya no la voy a necesitar, no, pues te la encargo. Encargar a los hijos, encargar a las mascotas, es una alerta que debemos de poner atención, ¿no? Había en alguna ocasión una señora que decía, pues mi hijo me dijo que me fuera aprendiendo el lugar donde voy a salir a caminar con mi perro, pero yo nunca pensé por qué, para qué. Y entonces sí debemos de decirle a las personas que cuando hay todas estas señales y síntomas, pues debemos de acercarnos a la persona. Debemos de preguntarle, oye, he identificado todas estas señales o algunas de estas señales o síntomas, ¿hay algo en lo que te pueda ayudar? ¿Has pensado en el suicidio? Y si la respuesta es sí, ¿te parece si te acompaño a un servicio de profesional de psicología? Y entonces ese es el caminito que debemos de ir siguiendo.
1: Berta, sí, ahorita lo empezabas como a mencionar, pero si una persona empezamos a ver todas estas señales, por lo que mencionas son como muy claras, ¿no? Si alguien se empieza a despedir, si alguien de alguna manera empezamos a ver que cambia en sus hábitos, que empieza a cambiar, incluso la forma que nos trata, yo me imagino que podemos empezarlo a sentir. Y varias veces justo en las capacitaciones nos dicen, es que no lo sé nombrar, pero lo siento, ¿no? Siento que algo está pasando, no sé qué, pero siento que algo pasa. Si eso pasa, ¿cómo podernos acercar a una persona? Ahorita nos decías como, ¿estás pensando en suicidarte? Pero volvemos como al mismo tema. Yo creo que es muy difícil, a lo mejor, para los estudiantes que se acerquen con un amigo o con una amiga y tal cual, pues, hablar o decir la palabra suicidio, ¿no?
0: Sí, es difícil, Lili. Yo creo que debemos de aprender a desarrollar ciertas habilidades y espejear. Yo creo que el punto clave es espejear. A veces la persona que está viviendo este malestar emocional a veces no se da cuenta cómo fue presentando todos estos síntomas y estas señales, y cuando alguien más cercano o pues que ha tenido contacto con esta persona le espejea todos estos síntomas y todas estas señales, es un buen inicio, porque estamos hablando desde lo que yo veo.
1: ¿Espejear a qué te refieres? Para alguien que no esté como familiarizado con el tema de salud mental.
0: Es como que tú observas algo en esta persona y entonces tú funcionas como un espejo. Tú le estás diciendo a través de la palabra que has identificado que ya no habla con frecuencia, que ya no te platica cómo le fue en la escuela, cómo le fue en su casa, que ya lo ves como que ya no se arregla, como que ya no se baña. Digamos, es un poco incómodo porque tú estás hablando de algo que a lo mejor pareciera como muy personal, pero finalmente tenemos que aprender a ser muy respetuosos con lo que decimos, pero también a quitarnos el miedo de hablar sobre cosas profundas, porque al final en eso se basan las relaciones humanas. Tenemos que aprender a tener empatía, y algo sumamente muy importante es no juzgar. La parte de no juzgar luego pues es difícil, se nos olvida y lo hemos dejado a un lado porque tendemos a reír, tendemos a minimizar, tendemos a no validar esa emoción. Y algo que debemos de recordar es que la persona que sufre por suicidio o sufre por una conducta suicida, su sufrimiento es tan válido porque es de él o es de ella. Y lo que debemos de aprender es a respetarlo y a validarlo y a acompañarlo. Porque a veces tendemos a responder, ¿por eso te quieres matar? ¿Por eso estás sufriendo tanto? No me digas, pues si tienes toda la vida por delante y tienes no sé qué, y tus hijos, y tu trabajo, y tu escuela, y empezamos con... Y eso, en realidad, en lugar de ayudar, desfavorece. Entonces, algo que sí debemos de aprender a hacer es no juzgar. Siempre validarlas, el sufrimiento y la emoción de la otra persona. Y entonces, no lo voy a valorar de acuerdo a lo que yo creo. Lo voy a acompañar de acuerdo a lo que yo estoy escuchando.
1: Por ejemplo, Berta, si una persona que se está despidiendo, que está dando sus objetos y que está teniendo como todo este desgaste emocional, puede verse triste, ¿no? Creo que no todas las personas que se suicidan se van a ver tristes, ¿no? Pero finalmente puedes empezar a ver algo. ¿Es válido decirle, yo te veo triste? Yo creo que ese puede ser un miedo de personas que nos escuchan, ¿no? Y es un mito tal cual, como lo decías. Hablar del suicidio parece que le va a dar la idea, ¿no? Si no la tiene, mi comentario puede hacer que le detone la idea o que le dé la idea porque en realidad está muy triste. ¿Qué tanto se vale el decirle yo te veo triste, yo te veo que estás, no sé, a lo mejor como desaprovechando ciertas cosas o no te veo tan contento como antes o veo que me estás dando esta carta? Alguna vez me pasó que unas estudiantes llegaron, por ejemplo, y me dijeron tal cual, como es que mi amigo me dio esta carta y pienso que es como de una despedida, ¿no? No sé qué decirle. ¿Cómo poder enfrentar como este tipo de situaciones, Berta?
0: Sí, yo sé que es difícil, no son temas cómodos, no son temas sencillos, pero bueno, estamos hablando finalmente de un apoyo social, de un apoyo empático, de un apoyo humano. Me parece que sí se vale decir, oye, yo te he notado triste, yo te he notado que ya no estás disfrutando de las mismas actividades como antes lo hacías, porque eso va a ayudar a que la persona se dé cuenta, si no se ha dado cuenta por sí sola, porque a veces sucede, pueda permitirse escuchar al otro, ¿no? Y después de esa, nosotros en salud mental le llamamos espejeo, pero es como decirle al otro lo que yo he visto. Aparte es una percepción de uno. Uno dirá, no sé si esto es así, y al final pues la persona tendrá la, digamos, la final respuesta ante esa pregunta o ante ese comentario, ¿no? Es importante hablar y decir sobre, me parece que estás triste, yo te he visto diferente, yo creo que esto, después de hacer esto, será la respuesta de la persona, pero inmediatamente después, porque va a haber cosas que van a sobresalir de nuestra posibilidad, y entonces ahí es en donde hay que intentar que la persona pueda recibir atención psicológica profesional.
1: Claro, esto es muy importante. Yo creo que aquí desmitificamos otro mito, ¿no? Que finalmente hablar del suicidio pareciera que va a hundir más a la persona, ¿no? Yo creo que hablar es lo único que puede salvar en realidad a una persona. Y también justo ayer en la capacitación yo les hablaba de que la empatía no es entender el dolor del otro, ¿no? Porque de la forma que tú sufres, pues finalmente yo nunca la voy a dimensionar al 100%, ¿no? El dolor es algo humano y cada quien sufrimos o nos duelen las mismas cosas de diferente manera, ¿no? Pero creo que la empatía justo está en poder validar el dolor del otro, ¿no? En reconocer que independientemente de que sea algo que para nosotros no sea válido, ¿no? Por ejemplo, el que una persona nos diga, es que yo no quiero ir a un viaje con mis papás, ¿no? Y que digamos, ay, pues ¿cómo por un viaje vas a estar sufriendo, ¿no? En realidad, dolor es dolor, ¿no? Y él puede o ella puede estar dolido por ir a un viaje porque abajo hay algo más profundo, ¿no? Puede haber problemas, puede haber violencia que no conocemos, puede haber relaciones familiares que pueden ser complejas, ¿no? Entonces, yo creo que la empatía va más en validar el dolor, poderlo hablar, ser receptoras o receptores de ese dolor para poder justo encaminar a una persona que pida ayuda.
0: Sí, y a veces la gente no quiere que le soluciones la problemática. Claro. Y eso también es muy importante. Y luego uno piensa en el temor de decir, y luego si me dice la problemática y no sé cómo solucionarla, a veces la gente no quiere la solución, quiere que la escuches, quiere ser comprendida, quiere ser escuchada, quiere ser que alguien más esté empática con la problemática justo. Porque hay algunas cosas que habría que evitar después de identificar los síntomas, las señales, de acercarnos con la persona. Por ejemplo, una de las cosas que habría que evitar es ignorar la situación. Identificar que hay alguien que está sufriendo, identificar que hay alguien que regaló sus objetos, que dejó una carta, que posteó en las redes sociales que se va a matar, algo sobre la muerte, e ignorar es algo que debemos evitar. Debemos acercarnos, ya lo dijimos, ¿no? Debemos de evitar mostrarse, que la persona pueda mostrarse en pánico.

0: tendrá unas opciones para poder manejar esa problemática. No necesariamente a fuerza solucionarla, pero sí buscar otras alternativas, ¿no? Retar a la persona a hacer las cosas es algo que debemos de evitar. Había personas que decían, hijo, es que ya lo dijo 50 veces, yo creo que no lo va a hacer. Si de verdad lo hiciera, ya lo hubiera hecho. Si lo dijera de verdad, ya lo hubiera hecho. Yo creo que hay que evitar decir este tipo de frases. Lo dice una vez, lo dice 50 veces, la persona está en riesgo. Claro. Y debemos de tomarlo en cuenta, ¿no? Dar falsas garantías de que las cosas van a estar absolutamente bien y que todo va a salir mejor, mejor evitar decir eso, ¿no? Evitar pensar que la problemática se va a terminar y bla, bla. Jurar guardar el secreto. Yo creo que esta parte es fundamental. Es difícil, Lili, porque luego los adolescentes piensan que la lealtad tiene que ver con siempre me tengo que callar todo lo que me diga. Y cuando hablamos de una conducta suicida, sí debemos de hablar. Sí debemos de buscar redes de apoyo justo para poder acompañar a la persona que está pasando por esta crisis. Entonces, guardar el secreto, ni los docentes tendremos que guardarlo, ni los amigos, ni las amigas. Y debemos de acercar, digamos, a la persona, a un profesional de la salud mental. Y en el trance o en el camino, pues empezar a buscar redes de apoyo que nos acompañen a esta persona. Dejar a la persona sola también es algo que debemos de evitar hacer. Si la estamos viendo en crisis, si estamos identificando todos estos síntomas y señales, y aún así, pues ahí quédate, yo ya me voy, yo ya no sé qué, ya tengo otras cosas que hacer, hay que evitar, ¿no? Entonces, siempre hay que tener un teléfono de emergencias, está el 911, está la línea de atención en crisis de la Secretaría de Salud, que también puede favorecer a que las personas en ese momento, que a lo mejor no hay nadie alrededor, puedan tener un contacto de ayuda.
1: Esta línea también, si estamos viendo que alguien necesita ayuda, ¿nosotras podemos marcar?
0: Sí, nosotras podemos marcar y ahí te van orientando. Si no eres un profesional de la salud mental y necesitas como que asesoría o que te digan qué podemos hacer, puedes marcar y nuestros psicólogos y psicólogas de la secretaría pueden orientarte y decir qué es lo que puedes hacer con la persona que se encuentra en riesgo, y pues se desencadena todas las acciones que se deben de realizar.
1: Si, por ejemplo, una persona le dice a otra que se quiere quitar la vida y nos mencionas, nos pide guardar el secreto, esto puede causar una crisis, un momento difícil para la persona que pretende mantener el secreto. ¿Esta persona también puede recurrir a esta línea?
0: Sí, es importante. A veces se dice cuidar al que cuida, ¿no? Entonces, a veces las personas que se dan cuenta de este otro riesgo de otra persona, pues a veces en el acompañar, en el atender, en pues identificar esta conducta de riesgo, pues puede generar alguna situación emocional en la otra persona y pues puede hablar por teléfono. Inclusive puede ir también a recibir atención psicológica para saber de qué manera puede seguir apoyando y si hay algunas cosas que él o ella tiene que revisar en su propio proceso.
1: Berta, ¿nos puedes compartir el número de esta línea?
0: Sí, claro. Mira, es 800-290-0024.
1: Y esta es una red de apoyo. Pero aparte de esta red, ¿qué profesionales existen para atender estos tipos de crisis?
0: Mira, en la Secretaría de Salud tenemos nuestras unidades de salud, que son los centros de salud, y en la mayoría contamos con profesional de la salud mental, que son dos principalmente, psicólogos, psicólogas y psiquiatras. Entonces, de acuerdo a la situación que está presentando la persona, pues es importante acercarse a un profesional de la salud mental, que puede ser un psicólogo, una psicóloga, y de ahí iniciar su tratamiento y ellos podrán valorar el seguimiento y la pertinencia, pues a lo mejor también de tener un tratamiento por parte de medicina psiquiátrica.
1: Y la pregunta del millón que siempre nos hacen, ¿no? ¿Por quién empezar? ¿Por psiquiatría? ¿Por psicología?
0: Pues hablas con una psicóloga. Entonces, pues yo le sugeriría iniciar. Bueno, es que no están peleados la psicología y la psiquiatría. Me parece que depende del nivel de riesgo, es la intervención que se requiere. Me parece que en todo momento tendría que ser acompañado por una terapeuta de psicología, una psicoterapia clínica, para poder acompañarla.

0: algún momento de nivel de riesgo, la persona sí o sí requiere una intervención médica. Entonces me parece que no están peleadas, no es quién va primero y quién va después, me parece que tiene que ver con el nivel de riesgo y las necesidades que está presentando la persona.
1: Claro, yo creo que cuando hay una situación de riesgo, tienes que acudir con el profesional de salud mental, con quien tú te sientas más cómoda, ¿no? Sí. Y finalmente, un psiquiatra o un psicólogo o una psicóloga puede hacer, bueno, no puede hacer, hace un trabajo interdisciplinario en donde finalmente una persona que está en riesgo termina siendo atendida de las dos maneras, ¿no? Entonces, eso también es muy importante.
0: Sí, me parece que al final el darte la oportunidad de ir con un profesional es la clave.
1: Toda esta información que nos das, Berta, es muy valiosa y lo vamos a complementar con lo siguiente.
2: ¿Sabías que
3: el Centro de Desarrollo Estudiantil
4: tiene atención de urgencias psicológicas en donde puedes recibir atención inmediata
3: por parte de profesionales de salud mental?
2: ¿Sabías que
3: el horario de atención en orientación psicológica
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1: Berta, ¿qué mensaje le darías a quienes nos escuchan y que quizás están pasando por un momento difícil?
0: Pues yo le diría a la persona que se diera la oportunidad de recibir atención profesional, que buscara ayuda, que buscara alternativas, que siempre hay otras soluciones y que esto puede ser temporal, que a lo mejor en este momento no ve otras alternativas, pero que siempre hay personas que están dispuestas a ayudarle. Y bueno, pues dejo a disposición la línea, identificar los signos y las señales es muy importante y sobre todo podernos acercar a las personas en quien más podamos tener confianza. Después de ahí, recibir la atención profesional es la clave para poder mejorar la conducta suicida.
1: Muchas gracias, Berta. Muchas gracias por tu tiempo, por tu disposición de venir. Estamos muy contentas y muy agradecidas de tenerte el día de hoy en nuestro programa. Desde el Centro de Desarrollo Estudiantil, les recordamos que durante el mes de septiembre vamos a tener nuestra campaña para el Día Mundial para la Prevención del Suicidio. Vamos a tener diferentes talleres, pláticas, conversatorios que vamos a estar promocionando a través de nuestras redes sociales para que nos sigan. Y recuerden que si ustedes están pasando por algún momento difícil, si están pensando o han pensado en quitarse la vida, en el Centro de Desarrollo Estudiantil estamos para escucharte. La forma en la que tú puedes solicitar atención es a través del correo electrónico opsicologica@iberoleon.edu.mx o directamente en las oficinas del Centro de Desarrollo Estudiantil. Estamos ubicadas en el edificio H, en la oficina 210. Toda la información que tú nos puedas compartir es de manera confidencial. Y recuerda que no estás sola, no estás solo. Acude al Centro de Desarrollo Estudiantil.

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0: Hola, buenos días. Bienvenidas, bienvenidos a La Palabra con nosotras, con nosotros. Vamos a terminar nuestro recorrido por esta segunda parte del capítulo 3 de la primera carta de Juan en esta elaboración del mandamiento del amor, de esto que Dios ha confiado en nuestras manos, que es el significado literal de la palabra mandar o mandamiento. El siguiente párrafo de los versículos 18 al 20 nos dice: hijitos, no amemos de palabra y con la boca, sino con obras y de verdad. Así conoceremos que procedemos de la verdad y tendremos ante Él la conciencia tranquila. Y aunque la conciencia nos acuse, Dios es más grande que nuestra conciencia y lo sabe todo. Palabra de Dios. Sigue la idea que ya nos transmitía en el anterior párrafo, ¿no? El que ve al hermano necesitado y vive, desde luego, en comunión con el Dios vivo, siente compasión, que se traduce en misericordia, es decir, una acción de acoger a la otra persona en el corazón y de entender y proveer aquello que necesita, utilizando nuestros recursos y sobre todo nuestra presencia, nuestra sensibilidad. Entonces son obras y verdad. Esta solidaridad verdadera, la que nos permite reconocer que efectivamente estamos en comunión con Dios, quien es así. Dice aquí que quien actúa de esa manera va experimentando cada vez más su conciencia tranquila. Y dice, aunque la conciencia nos acuse, acudimos a Dios para que Él nos confirme o nos ayude a seguir creciendo para consolidar la vocación de ser vida para la cual Dios nos llamó a la existencia. Y por eso dice al final, Dios es más grande que nuestra conciencia, lo sabe todo. Dios es capaz de transformar inclusive estos movimientos a veces un poco malsanos de los escrúpulos, por ejemplo. Aunque pareciera que nos quieren mover en la dirección del amor, son otras trampas del ego para que tiremos la toalla y renunciemos a mantenernos en este camino hacia el amor pleno. Los últimos versículos del capítulo del 21 al 24 nos dicen: queridos, si la conciencia no nos acusa, podemos confiar en Dios y recibiremos de Él lo que pidamos, porque cumplimos sus mandatos y hacemos lo que le agrada. Y este es su mandato, que creamos en la persona de su Hijo Jesucristo y nos amemos unos a otros como Él nos mandó. Quien cumple sus mandatos permanece con Dios y Dios con él. Y sabemos que permanece con nosotros por el Espíritu que nos ha dado. Palabra de Dios. Pues termina el autor toda esta narrativa, esta argumentación, subrayando nuevamente, hablando de la conciencia que no es meramente una evaluación, llamémosle así, cualitativa de las acciones, para decir estuvo bien, estuvo mal, sacaste X calificación, para ubicarte, digamos, en una gama de posibles calificaciones, sino una buena conciencia, una conciencia que no acusa, ni siquiera entra en ese proceso evaluativo. Desde luego que hay dos extremos, el inconsciente que hace el mal y no siente nada al respecto, lo cual quiere decir que su conciencia está radicalmente enferma, quien empieza un itinerario de reconstrucción en el cual va descubriendo, decíamos en uno de los podcasts anteriores, en contraste con las actitudes de Jesús, va descubriendo en su vida actitudes que no son como Jesús. Y eso le va moviendo a pedir la gracia de dejarlas atrás y de revestirse, como le gustaba decir a Pablo, del hombre nuevo, que en el fondo es el hombre original, porque para eso nos creó Dios a su imagen. Entonces, hay quien está en ese extremo de la inconsciencia, hay quienes van creciendo en la transformación, la formación y maduración de su conciencia que les invita a dejar atrás al hombre viejo. Hay aquella trampa de la conciencia de la que hablábamos en un podcast anterior, que es una, digamos, un engaño del ego para hacernos sentir que no tenemos remedio y que tiremos la toalla y nos quedemos como estamos. Pero esta conciencia plena de quien vive enamorado o enamorada, esta sensación de ruptura, de inquietud, de sinsentido interior, va desapareciendo. Y lo que prevalece es el deseo de amar y servir, como nos recuerda Ignacio de manera tan linda al final de los ejercicios en la contemplación para alcanzar amor. Cumplir los mandatos de Dios a los que hace referencia es lo que Dios nos ha confiado. Es decir, concretamente, los actos de amor y, en el fondo, las personas que que nos confía, las situaciones que pone en nuestras manos para que las podamos llevar adelante, remediar cuando es el caso y atender cuando no nos queda más que poner nuestro granito de arena para que las circunstancias vayan mejorando. Lo vuelve a decir en el versículo 23, este es el mandato, esto es lo que nos confía, pone en nuestras manos Dios. Que creamos en la persona de su Hijo Jesucristo. Recordemos que no está hablando de una especie de acto voluntarista de decir, pues me adhiero, sino está hablando de una relación. Nuevamente, por ese itinerario de un mayor enamoramiento con aquel que me ha demostrado que está profundamente enamorado de mí, eso se transforme o se traduzca en que yo empiezo a vivir así, lleno de ese amor, contemplar el mundo así y actuar en él en consecuencia. Quien cumple sus mandamientos permanece en Dios y Dios con él. Es decir, en la medida en que encarnas el amor en tu cotidianidad, pues coadyuvas, abonas a la misión que Dios te ha dado. Vas creciendo, te vas acercando a eso que tu alma siempre ha anhelado, ser parte de una comunión de amor. El Espíritu, que sabemos que es aquel que mueve nuestros corazones hacia la comunión, es el que nos dona, el que nos capacita, dinamiza esta vocación que tenemos de construir comunión. Y así terminamos este tercer capítulo. El cuarto capítulo es el culmen de toda la obra. De hecho, iremos reconociendo varias frases que pues, se han convertido en el centro de nuestra fe. La definición de Dios como amor, que es propia de la tradición, sin lugar a dudas, cristiana, por el testimonio que el Señor da con su vida, pero en particular la comunidad o la tradición joánica, al subrayar que esa es la naturaleza última de Dios. Y para entender a Dios, pues tenemos que aprender ese lenguaje y descubrir que finalmente es nuestra lengua natural. La primera parte del capítulo 4, que como les decía es el culmen de toda la carta, empieza con una especie de llamada de atención, de un peligro. Recordemos que la controversia con las comunidades gnósticas, algunas de las cuales se presentan como cristianas, pero que han dejado a un lado la característica fundamental del cristianismo, que es este amor compasivo, amor que sabe sentir con el hermano y que se compromete con él. Frente a estas posturas, lo primero que hace el autor es subrayar la diferencia que hay desde este acercamiento, llamémosle así, a la perfección o a la santidad, con el verdaderamente cristiano. A los que siguen este engaño los llama anticristos y a los que se mantienen fieles a lo que el Señor les enseñó, les modeló y les invita a hacer, los sigue llamando los nuestros, es decir, quienes permanecen, quienes viven en esta comunión con Dios. Nuestro próximo podcast iniciaremos el comentario de este capítulo central, capítulo 4 de la primera carta de Juan. Que tengan un buen día, Dios con ustedes.
1: Acabamos de escuchar el mensaje del padre Alexander.